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0: Señoras y señores, muy pero muy buenas tardes para todos. El gusto de siempre de poder encontrarnos nuevamente aquí a través del aire de Sacramento FM. Esto es Equipo Fútbol y estamos comenzando una nueva jornada de fútbol aquí en Colonia del Sacramento y en el Estadio de Juventud, porque se juega la final del Campeonato Apertura en la Divisional B de nuestro fútbol y también en la categoría de reservas, además de en Primera División. Ya se está jugando el partido en reservas, está jugándose el segundo tiempo, está ganando Progreso un tanto contra cero frente a Central. A las 15 horas está previsto arranque el partido en Primera División, que tendrá a Progreso y Semillero como protagonistas de esta primera parte del año, podemos decir, de lo que es el Campeonato Apertura de esta temporada 2026. En los relatos estará Emiliano Benedetto. ¿Cómo andás, Emiliano? Te saludo, muy buenas tardes.
1: ¿Cómo andás, Juan? El saludo para los compañeros, para la audiencia. Bienvenidos a una nueva transmisión del Equipo Fútbol. Hoy 100% ascenso, definiéndose el primer torneo de la temporada. En estos instantes jugándose el segundo tiempo en reservas, donde está ganando Progreso un tanto contra cero frente a Central con gol de Lucas Castrillo. Y por ahora el equipo de Progreso se estaría quedando con el primer torneo de la temporada. Restarán aproximadamente unos 20-25 minutos para que finalice el partido, donde reiteramos, está ganando Progreso un tanto contra cero en categoría reserva frente a Central.
0: Lucas Castrillo, que fue que hizo el gol sobre el tramo final casi de este primer tiempo, de lo que fue el primer tiempo, y fue expulsado unos minutos más tarde. También fue expulsado el futbolista Leonardo Cabral en el elenco de Central. O sea que están los dos con 10 hombres.
1: Está lindo este segundo tiempo. Central decidido a buscar el empate. Progreso bien plantado en el fondo. Hay muchos espacios. Cancha grande, quizás varios de ellos no están acostumbrados a lo que es canchas del ascenso, por ejemplo. La verdad que está linda, está entretenida. Lindo marco de público también. Por suerte no llueve, ¿cierto? Un domingo gris aquí en Colonia del Sacramento, pero por suerte lindo horario, no hace tanto frío y el público acompañando tanto de Progreso como de Central, y varias gente de Progreso se va a quedar seguramente para el partido en Primera División, y la gente de Semillero que ya prácticamente está en su totalidad y va a ir llegando también sobre el correr de la tarde al Estadio de Juventud, donde tendremos lindas tardes de fútbol, Juan.
0: Bueno, Divisional B, y vamos a estar analizando cómo llegan cada uno de los equipos para la disputa de la final. También, como siempre, en las previas del Equipo Fútbol, la palabra de los protagonistas. Les iremos contando sobre este partido reservas y también haremos un repaso de todo lo que sucedió en el día de ayer. Una tarde más que agradable para el Club Atlético El General. Juventud, que jugó el partido de ida frente a Barracas de Dolores aquí en este estadio, por los octavos de final de la Copa Nacional de Clubes en la Divisional A, que fue con empate, al menos no pierde, queda la llave totalmente abierta, y Barracas demostró que no es invencible, que es un equipo con el cual Juventud irá a enfrentar con expectativas de poder lograr su pasaje a la siguiente fase, porque fue un partido parejo el que tuvimos ayer entre Juventud y Barracas. Lo de General, notable, Wanderers, que cerró lo que fue su participación a nivel de la Copa Nacional de Clubes, y bueno, y empezar ya a ir delineando lo que va a ser la final en la Divisional A del Campeonato Apertura, que ya se fijó que se va a jugar el próximo sábado. Esto lo permitió el General, el hecho de que no va a tener actividad el próximo fin de semana por Copa OFI, y permite de que pueda descansar, preparar la final en el transcurso de la semana para que se pueda jugar el próximo sábado, que irán en el Estadio Zupici, la final entre el General y San Carlos por el Campeonato Apertura.
1: Bueno, ya todo encaminado para que se cierre este primer semestre en la temporada de la Liga de Colonia Capital. Así que, Juan, si te parece, le damos paso a Walter, arrancamos a repasar la carpeta comercial y desarrollamos esta previa de domingo del Equipo Fútbol.
0: El abrazo para nuestros compañeros, para Walter González, para Gustavito González en los controles técnicos, a Pablito, con quien estuvimos ayer compartiendo esta transmisión, y a Javier Alvarado, seguramente prendido, siguiendo las instancias de esta nueva final que nos entrega esta temporada 2026 y esta Liga de Fútbol de Colonia, Divisional B a pleno hoy, con un estadio que tendremos con un marco extraordinario para los encuentros de esta jornada de domingo.
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0: Bien, amigos, pasan exactamente 9 minutos de la hora 14. Nosotros seguimos aquí en esta previa del equipo fútbol aguardando el partido que comenzará sobre las 3 de la tarde entre Progreso y Semillero, final del campeonato Apertura en la Divisional B. Estamos regalando otro gorrito, gentileza de Cool Estampados, un gorro de abrigo a todos los mensajes que lleguen. Ayer tuvimos varios mensajes de la audiencia siguiendo lo que era la actividad de Juventud por Copa Off y también de General y de Wanderers. Y hoy seguimos recibiendo mensajes al 098-254-266, los mensajes de aliento a los respectivos equipos que hoy son protagonistas en estas finales de la Divisional B del fútbol de Colonia. Recordarles que sigue ganando 1-0 Progreso con gol de Lucas Castrillo en la primera parte. Estamos promediando el segundo tiempo entre Central y Progreso, la final en reservas. En el Mundial de Fútbol, Emi, está ganando España 3-0 a...

0: diferencia con toda la zona defensiva que puso Cabo Verde. No tenía un puntero por izquierda. Hoy hizo las dos cosas que tenía que hacer. Y bueno, le pagaron con goles.
1: ¿Lo llamaste vos al técnico español?
0: Pero es que era obvio, Juan. Ante un
1: ¿Y ayer Ecuador? No le pudo entrar, ¿eh?
0: Vos sabés que vi el partido y muchos colegas ecuatorianos decían un fracaso. Sí, entiendo el fracaso. Pero fue ese partido de 1 de 100 que empatás 0 a 0. Si jugás 99 partidos, los ganás. ¿Qué le faltó a Ecuador? No le faltó nada. Puso todo lo que tenía. Llegó por izquierda, por el medio, por derecha. Pateó de afuera. Tiró centro. Los tiros de esquina. Tuvo un centro arco depreciado sobre el tramo final del partido. Pegó en el palo. No quería entrar. Sí. ¿Sabes cuánta atajada tuvo el arquero de Curazao? 15. Sí, igualó a Tim Howard de Estados Unidos en Brasil 2014 como el máximo arquero que atajó de cantidad hablando en un partido.
1: Sí, sí.
0: Una locura.
1: Pero no le ganó a Curazao.
0: Claro, pero o sea, yo digo, ¿es un fracaso? Y no sé si es un fracaso. Porque no es que Ecuador, digamos, no propuso. Llegó y casi lo pierde. Galíndez, el de arquero de Ecuador, tuvo tres tapadas fundamentales.
1: Pero vos jugás 20 partidos antes de llegar al Mundial. Y para llegar al Mundial, llegaste al Mundial y no le ganaste a Curazao. Lo están matando, le están dando más palo que en la llamada de Durazno, la calle Durazno.
0: Entiendo quizás. Capaz que hoy si Uruguay también, ojalá que no, le pasa lo mismo con Cabo Verde, capaz que lo estoy mirando de esa manera. Pero si vos mirás el partido,
1: bueno,
0: ¿qué le faltó a Ecuador? Porque la verdad que llegó por todos lados. Le apedreó el rancho literalmente e hizo figura al arquero de Curazao.
1: Tenés razón, pero le faltó ganar. Le van a dar palo hasta mañana, Beca. Sí. Hasta mañana no, hasta que se vaya, porque juega contra Alemania ahora. Alemania para mí es mi candidato.
0: Y me la juego, gana Ecuador 1-0 Alemania.
1: ¿Ah, sí?
0: Te lo firmo hoy.
1: Bueno, esto está quedando grabado, no hay ninguna duda de eso. Bueno, hola, día especial para nosotros, vamos por esta copa, dice Rosario. Claro que sí, la copa de este campeonato Apertura lleva el nombre de Luis Martiarena, el Oreja Martiarena, que va a ser entregada, obviamente, al campeón de esta misma tarde. Ya vamos a estar hablando de la Copa en Reserva, que va a ser entregada también en algunos minutos cuando finalice este partido. Vamos con la información de cómo llegaron a esta instancia de final los equipos de Semillero y de Progreso para el partido que arranca en algunos minutos, puntualmente a las 3 de la tarde. Dame un informa.
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0: Bueno, repasamos Progreso en primera instancia, que arrancó ganándole 1-0 al Parque la primera fecha del torneo Apertura. Siguiente, la victoria frente a Nacional, 4-1. Victoria clásica frente a Sarandí, 2-1. Frente a este rival de la gran final, frente a Semillero, fue empate 1-1 en el Zenón Quintana. Luego Progreso le ganaría con un verdadero golazo de Castañeda, recuerdo, en el Parque Antonio María Clara, 1-0 a Central. Empate 1-1 frente a Huracán en la fecha número 6 y cerró la fase regular perdiendo 2-0 frente a Artesano en el Parque Félix Vecio. El fin de semana anterior, el sábado de esa semana anterior, empató 1-1 frente a Artesano y la ventaja deportiva lo pone aquí en esta gran final del torneo Apertura. Nos vamos ahora al equipo visitante en el formulario, Semillero, que arrancó ganándole a Central 1-0. Mismo resultado, victoria para el equipo azulgrana frente a Artesano en la segunda fecha. Victoria clásica en la fecha número 3, 2-1 frente a Huracán. Empate 1-1, lo decíamos, frente a Progreso en la fecha número 4. Derrota frente a Sarandí en el Parque Doctor Alberto Werger, 3-1. Igualdad 2-2 para Semillero, un partidazo que estuvo Javier Alvarado allí sobre la recta final del partido, se lo empató Semillero al equipo rosarino. Y cerró la última fecha de la fase regular Semillero con goleada 6-0 frente a Nacional. El sábado anterior fue empate 1-1 frente al Parque y también la ventaja deportiva lo deposita en esta gran final del torneo Apertura 2026 en Primera División. Repasamos antecedentes entre Progreso y Semillero. Mencionábamos en dos oportunidades el de esta temporada, 1-1. El año pasado se vieron tres veces las caras. En el torneo Apertura, en la fase regular, fue victoria de Progreso, 3-1. En la semifinal de ese torneo, jugaron en el profesor Alberto Supici, empate 0-0. En esa ocasión, Progreso tenía ventaja deportiva y se metió a la final del torneo Apertura. Y luego, en el torneo Clausura, en la fase regular, victoria de Progreso, 1-0. Y en estos últimos cuatro partidos que se han jugado en el ascenso de la Liga de Colonia Capital, Progreso está invicto con 2 victorias y 2 empates. Dato que intentará Progreso.

0: mantener y la racha para romperse, como dice el dicho, por el lado azulgrana en esta gran final que comenzará a partir de las 15 horas aquí en el Estadio de Juventud.
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0: Gracias, compañeros. Estamos con el trabajo de notas. Arrancamos por el lado de Semillero con su entrenador, con Jorge Torres. Jorge, buenas tardes. Bienvenido. Gracias de antemano por estos minutos. Hoy, para cerrar el primer semestre con el broche de oro para conquistar el torneo Apertura.
2: Buenas tardes, Emi. La verdad que sí. Llegamos a esta instancia que queríamos y bueno, por suerte el día, entre comillas, acompañó porque no hay lluvia, pero bueno, esperemos brindar un buen espectáculo y que Semillero obtenga la apertura, que es lo que queremos.
0: En la previa al partido de la fase regular en cancha de Progreso me dijiste que iba a ser un partido muy trabado, muy disputado. ¿Hoy te imaginás un partido de esas mismas características?
2: Sí, la verdad que hoy va a ser como toda final, va a ser medio trabado al principio, pero bueno, creo que ninguno de los dos va a tratar de regalar nada. Pero en la cancha como está Juventud hoy, creo que se va a poder jugar un poquito más de lo que fue aquel apertura, sacando el contexto que es una final, que es un partido solo, y bueno, hay que tratar de no cometer errores, de cada detalle que nosotros podamos ya anticipar de antemano en una charla o lo que se habló en la semana, y ganarle tiempo a eso para poder en esa jugada tratar de resolver ya con sabiendo lo que hay que hacer. Y bueno, creo que el equipo trabajó bien en la semana y llegamos de la mejor manera para hoy el apertura, poder coronar lo que anhelamos.
0: Bueno, una alarma que se encendió sobre el final del partido en la semifinal contra el Parque fue el estado de Josney Mota, un tirón ahí sobre la altura del posterior. ¿Está la orden para hoy?
2: No, Mota no está. La verdad que era tiene un desgarro mínimo, por suerte, pero bueno, no está. Y bueno, creo que el grupo está muy bien y creo que el que lo haga de ese lugar lo va a hacer de muy buena manera. Tenemos un plantel joven, con muchos gurises. Me voy al partido con el Parque, jugamos ya, que íbamos perdiendo 2-0, y puse a Renato Barolín con 15 años, que vino de ahí las dos opciones de goles que tuvimos. Marco Guapurá con 17 años, Santi Guapurá con 20 años. Bueno, creo que los jóvenes están demostrando que tienen hambre, que están pidiendo pista para poder estar en primera, pero peleando un lugar en los titulares. Y bueno, creo que el grupo está bien. Venimos trabajando muy bien y bueno, creo que hoy llegamos de la mejor manera, salvando algunas lesiones que tenemos, pero bueno, no hay que pensar en eso, no hay que gastarse en eso, hay que pensar en lo que tenemos y que los que estamos lo vamos a hacer de muy buena manera.
0: Gracias, Jorge, nuevamente por estos minutos, mucha suerte y que sea un lindo espectáculo.
2: Dale, gracias a mí, abrazo.
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6: Y seguimos aquí en la previa del equipo fútbol. Recién escuchamos entonces la palabra del Coqui Torres, el técnico del Semillero. Bueno, baja importante para Semillero, para este partido, Emiliano. La ausencia de Mota, que ha sido destacado en el equipo del Semillero en este campeonato apertura, pero además es el goleador que tiene la adicional,
7: ¿eh? Sí, con 6 tantos, baja durísima, un desgarro, mínimo 3 semanas de baja para el delantero de Semillero. También el equipo azulgrana tiene lesionado a Hernán Villar y suspendido porque fue expulsado por doble tarjeta amarilla en la semifinal frente al Parque Emanuel Hernández. Son las 3 bajas confirmadas que tiene Semillero para la final del torneo apertura.
6: Bueno, muy bien. Aquí sigue ganando Progreso 1-0. Gol de Lucas Castrillo en el transcurso del primer tiempo. Después fue expulsado Lucas Castrillo y también fue expulsado en central Leonardo Cabral. Están ambos equipos con 10 hombres, sigue ganando, reiteramos, Progreso 1-0. Está en juego la Copa de este campeonato Apertura en reservas de la B, que lleva el nombre de Coroco Vares, Alberto Coroco Vares, bueno, gran hincha y dirigente del Club Central, toda su familia. Bueno, me parece que es un lindo reconocimiento y recuerdo. Este campeonato clausura que está en juego, este trofeo a nombre de Coroco Vares. Señoras y señores, avanza el partido aquí en reservas, reiteramos, sigue ganando Progreso 1-0. Estamos ya cerca del tramo final, ¿no? Cerca del minuto 40 de este segundo tiempo, te escucho, Emi.
7: Sí, bueno, lindo segundo tiempo, nos están regalando Progreso y Central. Vamos a ir contigo nuevamente, Walter, y ahora vamos a hablar con Francis Zarza, que está aquí debajo de la cabina. Ya le hacemos seña de acá arriba para hablar. Dame 4 de Walter y vamos a la palabra con Francis Zarza.
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0: Volvemos en el desarrollo de esta previa. Continuamos con el trabajo de notas. Estamos con Francis Arza, futbolista de Semillero. Francis, buenas tardes. Agradecerte por estos minutos. Ha llegado el gran día. Cerrar este primer semestre, se puede decirlo de alguna manera, con un broche de oro conquistando el torneo Apertura.
8: Emi, primero que nada, buenas tardes. ¿Cómo te va? Gracias a vos también por siempre estar y por las notas. La verdad que sí, Emi, para nosotros es fundamental meter este chico pensando lo que se viene, que buscamos el ascenso. Eso desde el minuto cero. El año pasado no tuvimos un buen año. Este año se buscan las cosas bien, desde el cuerpo técnico que ha trabajado mucho, ha trabajado bien, las incorporaciones que se han ayornado, están todos muy bien. Y bueno, esperemos que sí, que sea para nosotros esta tarde.
0: Un partido durísimo contra el Parque ahí sobre el tramo final, varios minutos con un hombre de menos, pero la ventaja deportiva en lo que fue la fase regular hizo su papel también y hoy están en la gran final.
8: Sí, recuerdo que el año pasado contra Progreso fue lo que nos dejó afuera. Ellos llegaron con ventaja deportiva a la semifinal, nosotros no, y fue lo que nos eliminó. Este año nos propusimos agarrar la ventaja sin clasificar, primero que nada, pero con ventaja siempre es mejor. Y bueno, se demostró el otro día que gracias a esa ventaja deportiva podemos estar bien la definición.
0: Bueno, estuve dialogando con varios protagonistas ya de esta gran final y no puedo dejar de consultarle lo que fue el antecedente, ese 1-1 en cancha de Progreso por la cuarta fecha. ¿Pensás que puede ser un partido similar o diferente?
8: Para mí, las finales van a ser trabadas. El otro día fue trabado en ese partido que tú me dices. Nosotros teníamos algunas bajas. La cancha es diferente, una cancha más grande, con más espacio. Yo creo que va a ser una linda final porque ellos también son un cuadro que propone. Y bueno, para mí va a ser interesante de ver. Esperemos que, como te dije anteriormente, sea para nosotros esta vez.
0: La comodidad, entre comillas, si se quiere decir de alguna manera, de ya conocer esta cancha porque hace 7 días jugaron acá.
8: Es verdad, es verdad. Bueno, eso para los dos, porque ellos también tuvieron su partido acá. Pero es una cancha muy similar a la nuestra, con casi que las mismas dimensiones. Yo creo que eso nos puede jugar un poquito a favor, porque estamos acostumbrados a los espacios más grandes. Ellos tienen una cancha un poco más chica, más difícil de jugar. Pero también tienen jugadores para hacerlo bien, como nosotros. Por eso te digo que creo que va a ser una interesante final.
0: Gracias, Francis, por estos minutos. Mucha suerte y bueno, que sea una linda tarde de fútbol.
8: Emi, muchas gracias a vos. Y bueno, vamos arriba. Espero que sí, que nos vayamos contentos para la sede de hoy. Abrazo.

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1: Bien, amigos, estamos en el tramo final del partido aquí en Reservas, que sigue ganando Progreso un tanto contra cero. Lindo partido, entretenido, se nota el desgaste ya en este tramo final del partido en ambos equipos. Progreso que está tirado al contragolpe, buscando aguantar lo que es esta ventaja que le está dando el título, mientras que Central insiste, busca, recordamos, ambos están con 10 hombres. El saludo para Fabián, el Chino Bañasco, que nos manda también un mensaje prendido a la misión del equipo fútbol, el abrazo para él, para su familia, y seguramente, bueno, también mirando al elenco de Central, hinchando por su equipo en esta final de Reservas, todavía con tiempo de lograr empatar y extender la definición. Voy a contarles lo que sucedió en el día de ayer. Dame un informe, Walter.
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1: Bueno, ayer aquí en el Estadio de Juventud se jugó el partido de ida de la instancia de octavos de final de la Copa Nacional de Clubes en la Divisional A, que tiene como protagonista esta llave el Club Juventud de Colonia y Barracas de Dolores. En el partido de ida jugado ayer, abrió la cuenta Juan Torres, el gol para Juventud a los 9 minutos del primer tiempo, y el empate llegó también en la primera parte, en el minuto 39, por intermedio de Freddy Cabrera. Se fueron 1-1. La revancha va a ser el próximo fin de semana en el Estadio Piace de Dolores, en cancha de Barracas. No se sabe todavía qué día irá, si irá sábado o domingo. Nos imaginamos que va a ir el domingo, de acuerdo a algo de lo que pudimos charlar con directivos del club, pero todavía no estaban seguros de cuándo fijar el partido, porque hay una actividad de formativas también el próximo fin de semana que involucra al club Barracas, y bueno, estaban esperando esa designación también en instancias de definiciones. El general que logró una gran victoria, porque tenía que ganar el uruguayo y buscar que sea por una ventaja interesante. De esa manera habría la expectativa de poder meterse como mejor segundo ante una victoria del equipo de Fraternidad Terrodó sobre el Orqueta Wanderers. Bueno, sucedieron las dos cosas. Fraternidad le terminó ganando 4-1 a Wanderers, pero la goleada del general fue de 7-0 frente a uruguayo de Carmelo. 4 goles de Lautaro Aguilar, 4 goles, sí señor, una gran jornada para el número 9 del general. También anotó el futbolista Boné, anotó también Máximo Araujo, y también el séptimo gol llegó por intermedio de Franco Rabaza. Una goleada notable para el equipo del general, que logra clasificar como primero en el grupo C de la Divisional B, pasa directamente a la instancia de octavos de final, y eso hace que el próximo fin de semana no tenga actividad, que tenga libre por Copa OFI el Club Atlético del General, lo que le permitirá jugar la final frente a San Carlos, partidos que irán el próximo sábado. Ya está fijado. Dame otro informe, Walter.
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1: Las finales de la Divisional A del Campeonato Apertura van a ir el próximo sábado 27. Partidos que se jugarán en el Estadio Supici. A las 14:30 se jugará la final en juveniles, y a las 16:45 la final de Primera División. Por supuesto que allí estará el equipo de fútbol, con previa que comenzará a las 15:30. Reiteramos, 14:30 final en Sub-20 entre los equipos de Juventud y Maracaná. Y a la hora 16:45 la final en Primera División entre San Carlos y el General. Ya el domingo 28 va a comenzar la primera fecha del Campeonato Clausura en la Divisional B, que tendrá los siguientes partidos. Sarandí enfrentará a Nacional, Semillero ante Central, Artesano, Huracán, y el Parque será local frente a Progreso. Todos los partidos irán 13:15 en Reservas y 15:30 en Primera División. Esta es la actividad ya confirmada para el próximo fin de semana, que informó la Liga de Fútbol de Colonia. Cerrando lo que fue la participación de los equipos por OFI, este sábado la victoria de Fraternidad 4-1 sobre el Orqueta Wanderers, Wanderers que cerró su participación en la Copa OFIBE. El gol de Wanderers lo anotó el capitán Nicolás Pons. La actividad de ayer sábado de los equipos colonienses por Copa OFIBE.
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8: Volvemos al Estadio de Juventud, seguimos con el trabajo de notas en esta previa a la gran final del torneo Apertura. Nos vamos ahora para la vereda de enfrente, para la vereda de Progreso. Estamos con Nahuel Martiarena. Nahuel, buenas tardes. Gracias en principio por estos minutos. Para cerrar este primer semestre con broche de oro en la conquista del torneo Apertura y también con un hombre importante para vos y para el club.
9: Bueno, Emi, buenas tardes. Sí, la verdad que todo lo que decís, tenés razón. La verdad que queremos terminar el primer semestre con un título, o sea, indiferentemente el nombre que lleva la copa, siempre es lindo ganar, y tal, y eso está, también le da un plus que está, hoy seguramente esté toda la familia, mi padre, mi madre, todo, tío, todo, hermano, todo, así que va a estar lindo, esperemos que se pueda dar.
8: ¿Te imaginas un partido similar al que se dio en cancha de Progreso en ese empate 1-1?
9: Sí, yo creo que va a ser similar, creo, o sea, se ve todos los partidos a la vez, son peleados, son cerrados, con poco gol, y tal, imaginamos que va a ser lo mismo, lucha, y que se pueda dar para nosotros.
8: ¿Qué pensás que bueno, como se juega Juventud, vos tuviste muchos años, también tu hermano y bueno, varios integrantes también, pensás que lo podés aconsejar de alguna manera, decirle, che, muchacho, cancha más ancha, un poquito más grande, hay que cuidarnos de algunas cosas, aprovechar tales otras?
9: No, yo creo que en ese sentido no, porque, o sea, la ventaja creo que una cancha linda, que se puede venir a ver, que creo que tomar la mejor decisión de cambiar de escenario, creo que acá con tribuna, para el espectáculo creo que va a ser más lindo, y en el juego, sí, o sea... Yo creo que poco fútbol y mucha pelea, y eso va a estar lindo.
8: ¿Cómo ha sido la semana?
9: Bien, tranquila, o sea, practicando el menos el lunes, que estaba por partido de Uruguay, pero después practicamos todos los días y creo que estuvo linda la semana.
8: Bueno, Nahuel, agradecerte nuevamente por los minutos, mucha suerte y que sea un lindo partido.
9: Bueno, Emi, muchas gracias y bueno, y buena transmisión.
1: Bueno, muy bien, ahí teníamos a Emiliano, allí hablando con Nahuel Martiarena, ya está ingresando a nivel de campo de juego nuestro compañero de Tarías. Se terminó el partido en reservas, Progreso es campeón de reservas del torneo Apertura, se adjudica la Copa Alberto Crocovares. Allí está el presidente de la Liga de Fútbol de Colonia, Matías Charró, que le va a realizar la entrega de la Copa al capitán de reservas de Progreso, también los suplentes que están con chalecos naranjas, están sacando el chaleco para la foto de todos lucir con la camiseta del campeón. Progreso se está quedando, señoras y señores, con el campeonato Apertura, después de la victoria un tanto contra cero frente a Central. El gol lo hizo Lucas Castrillo en el primer tiempo, y con este gol el elenco azul de la cuchilla se queda con el título del campeonato Apertura y el campeonato de reservas. Cuando nos convoque Emiliano, nos vamos a ir allí a nivel de campo de juego. Festejan los jugadores, los gurises de Progreso de la categoría reservas, campeón de la Apertura.
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3: Bueno, los jugadores de Progreso se fueron hacia el sector de la tribuna donde está la parcialidad del barrio, allí del barrio de Progreso. Un buen marco de público que presenció esta final de la apertura en la categoría reservas, que ganó Progreso 1-0. La foto allí con la tribuna de espaldas, con la hinchada celebrando el título y los futbolistas, por supuesto, formados para la foto que estará recorriendo las redes sociales y también tendrá seguramente su mural en la sede de la calle Democracia del Club Atlético Progreso. Está Emiliano Benedetto, allí nivel de campo de juego. Dame un informa, vamos con él.
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4: Gracias, audiencia, compañeros. Estamos en los festejos de Progreso, campeón de apertura en categoría reserva. Estamos con su guardameta, con Matías Batista. Matías, buenas tardes. Felicitaciones por este título. Bueno, un partidazo, sobre todo el segundo tiempo, que tuvimos la oportunidad de estar completamente esa segunda parte. Se peleó hasta el final.
5: Sí, buenas tardes. Por suerte se dio. El primer tiempo, cuando entramos al vestuario, creo que fue acertado lo que nos dijeron, que parecía que no estábamos jugando una final. Estábamos medio tibio. A los últimos 10 minutos del primer tiempo empezamos a jugar una final y creo que en el segundo tiempo jugamos como una final, cuchillo entre los dientes, corazón bien caliente, mente fría. Y esto de los muchachos, estos gurises dejan todo dentro de la cancha y da gusto ser parte de la reserva también.
4: Andá, no te pierdas la foto, andá, y ahora seguimos, andá. Estaba con nosotros Matías Batista, seguimos mientras desarrollando esta nota. Mucho festejo, la verdad que el plantel de Progreso en reserva festejando con su parcialidad. Lindo marco de público tenemos, hasta el momento aproximadamente yo diría 350 personas realmente acompañando a la gente. Esta jornada de la Liga de Colonia Capital en lo que respecta a las finales de la Divisional B en el torneo Apertura. Ya pasó la foto, vamos a ver si podemos seguir teniendo palabras de los protagonistas. Lo tenemos a Hugo González, uno de los goleadores del equipo. Hugo, buenas tardes, estamos acá en la previa de lo que va a ser el partido en primera, pero los festejos de reserva. Buenas tardes, felicitaciones. Un partidazo.
6: Buenas tardes, muchísimas gracias. Un partidazo de todo el equipo. Trabajamos para este domingo, porque ya veníamos con una derrota contra la Central y teníamos esa espina de poder revertir el resultado. Y bueno, se dio la oportunidad y pudimos lograr el objetivo, que fue lograr el campeonato. El trofeo para la institución, que lleva el nombre de uno de la institución.
4: Bueno, el segundo tiempo, 10 contra 10, cancha abierta, había que correr y correr.
6: Y se metió bastante, se corrió, el equipo ayudó, se jugó en equipo y aguantamos el resultado. Ellos se vinieron también en algunos contragolpes, porque el fútbol es así, es ida y vuelta, pero aguantamos bien y justo el resultado.
4: Bueno, la gente eufórica, la verdad que una alegría inmensa para ellos.
6: Siempre acompañando de todos lados, donde toque ellos, están trabajando con todo. Y bueno, y nosotros respondemos en la cancha como tenemos que responder.
4: Felicitaciones, Hugo, y a festejar tranquilo.
6: Muchísimas gracias, vamos arriba.
4: Así pasaba, protagonistas de Progreso, campeón de la apertura en categoría reservas. Vuelvo con ustedes, compañeros.
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7: Voy con los muchachos, pero están medio lentos.
4: Nuevamente el agradecimiento, compañeros, audiencia. Seguimos sumando voces a esta previa del equipo fútbol. Estamos con el entrenador de Progreso, con Marcelo Pereira. Marcelo, buenas tardes. Gracias por estos minutos. Llegó el gran día. Cerrar con broche de oro, se puede decirlo de esa manera, el primer semestre de la temporada.
8: ¿Cómo te va, Emiliano? Buenas tardes. Bueno, sí, tenemos muchísima expectativa, muchísima fe, hemos trabajado, me imagino como todos los cuadros, pero nosotros sabemos el sacrificio que hemos hecho para que Progreso tuviera en esta instancia, que fue una de las metas, de las primeras pequeñas metas que nos pusimos a principio de temporada, que teníamos que estar en la definición de la apertura. Bueno, hoy estamos y sería maravilloso coronarlo con la Copa, ¿no?
4: ¿Qué conclusiones pudieron sacar en lo que fue ese empate en semifinales frente a Artesano?
8: Bueno, lo que pasa que cuando se llegan estas instancias a veces hay muchas cosas de los sistemas de juego, de lo que se ha trabajado en el año, quedan a un costado porque son partidos que hay que ganarlos como sea, no son finales, y siempre está el dicho que las finales son para ganar, y bueno, no son excepción. Pero dentro de todo yo creo que jugamos un partido aceptable, jugamos dentro de lo que propusimos y planificamos, salió como pensábamos, y yo creo que a la postre fue justo haber pasado nosotros. Quizás me parece que también hubiese sido justo que lo ganáramos dentro de los 90 minutos al partido sin la ventaja deportiva.
4: El empate 1-1 frente a este rival por la fase regular en el Zenón Quintana, ¿te imaginas un partido diferente o de similares características?
8: No, sin duda es que este es otro partido por lo que se juega. Aquello era una tercera fecha, que si no mal no recuerdo, cuarta fecha del campeonato. Nos agarraba también en un momento que veníamos en alza. Pero ahora, si bien estamos bien, hemos recuperado jugadores para esta instancia, es una final, y la final se juegan otras cosas. Ellos han crecido mucho también a lo largo del campeonato, respetamos eso, pero sabemos que nosotros estamos en condiciones de poder sacar un resultado favorable, ya que en aquel partido también, como yo lo comenté con algunos de ustedes, colegas de ustedes, que si hubiese sido por una pelea de boxeo, por punto hubiésemos ganado nosotros, pero bueno, que era fútbol y que había que repartir un punto para cada uno, pero nosotros estamos bien y tenemos mucha fe de lo nuestro.
4: Brian Castañeda, baja confirmada que pudimos averiguar la semana, ¿tenés alguna otra baja en el plantel para esta tarde?
8: No, contamos solamente con la baja de Brian, que para nosotros es importantísimo, es fundamental. Era el jugador desequilibrante del plantel, y el que venía haciendo la diferencia. Bueno, tendrá que ya lo hemos hablado internamente con él, lo apreciamos y lo queremos mucho a Brian. Él está bastante dolido por no poder ayudarnos en esta definición, pero está con unas ganas impresionantes de esperando el regreso para dar lo mejor y poder coronarlo, sí, a fin de año con ese tan ansiado ascenso a la A.
4: Bueno, Marcelo, nuevamente agradecerte por estos minutos, que sea un lindo espectáculo, mucha suerte para hoy.
8: Bueno, Emiliano, muchísimas gracias y bueno, ojalá la próxima nota sea con la Copa.
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13: 14:50, jornada de domingo. Están en los últimos movimientos precompetitivos Progreso y Semillero aquí en las inmediaciones del Estadio de Juventud. Estuvimos hablando con los protagonistas en esta previa del equipo fútbol, el partido que comenzará 15:00 aquí en este escenario del Rojo del Pueblo Nuevo, en los festejos de Progreso campeón en categoría reserva del torneo Apertura. Un tanto contra cero fue el triunfo del elenco de la Cuchilla con gol de Lucas Castrillo y de esta manera tenemos al primer campeón en el ascenso, el Club Atlético Progreso. Las felicitaciones para jugadores, dirigentes, cuerpo técnico, hinchada por este primer logro de la temporada 2026. Tenemos a los equipos confirmados en primera división. Arrancamos con Progreso, que en el formulario es locatario. Dame una informa.
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13: Progreso, que tendrá con el número uno en el arco a Damián Barragán. En el fondo, por lo que nos muestra el formulario, una línea de 5, me animo a decir. El 13, Nazareno Butín. 16, Pablo Rodríguez. 4, Fernando Caquías. 2, Nahuel Martiarena y 22, Damián Castrillo. En la mitad de la cancha, 25, Jorge Rebollo. 15, Juan Betarte. 3, Agustín Waller. Y arriba, el 19, Nicolás Martiarena. Y el 7, Fausto Clara. Los 11 que ha elegido para esta gran final el entrenador Marcelo Pereira. Tendrá en el banco de suplentes Progreso a Matías Batista como arquero suplente, Gian Jiménez, Jonathan Chevalier, Mauro Waller, Cristian Castañeda, Víctor Rodríguez, Kevin Balbuena, Enzo Badín, Sandino Jordan, Elvio Vera y Jair Kelan. Es el equipo completo de Progreso para la final frente a Semillero. Lo mencionábamos más temprano, la baja confirmada de Brian Castañeda, que está cumpliendo una sanción, ya que fue expulsado en uno de los partidos de la fase regular y todavía no está la orden en el elenco de Progreso. Nos vamos al equipo visitante, repito, en el formulario, que es el elenco de Semillero. ¡Dame una informa!
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13: 24 y en el arco, Matías Beltrán. 4 hombres en el fondo, 18, Francisco Morales. 14, Javier Cánfora. 23, Tadeo Rey. Y 6, para Galo López. 4 hombres también en la mitad de la cancha. El 11, Facundo de Armas. 10, Emiliano Barolín. 3, Francis Zarza. Y 19, Mariano Calistro. Arriba, los 2 hombres de ataque. El 17, Ignacio García. Y el 20, Emiliano Bonjour. Son los 11 que ha elegido el entrenador, el señor Jorge Torres, que tiene este banco de suplentes. Leandro Hernández, Facundo Pereira, que retorna tras una lesión, Alejandro Cruz, Edgardo Rey, Santiago Gonet, Santiago Guapurá, Agustín Rey, que ayer estuvo de cumpleaños, Renato Barolín, Nicolás Cedrés, Marcos Guapurá y Máximo Fraga. Es el plantel completo de Semillero para esta gran final del torneo Apertura. Vende Walter González.
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3: Ayer dábamos a conocer los gurises que fueron citados para las elecciones de Colonia Capital en su 14 y en su 16. Bueno, después seguramente lo reiteraremos a medida que se acerque la fecha de arranque del campeonato. Pero de todas maneras, bueno, felicitar y saludar a los cuerpos técnicos, ni hablar a los chiquilines convocados, y también al cuerpo técnico que en su 14 encabeza el Pata y Leandro Raikov en la sub 16. También hubo actividad por el campeonato de fútbol femenino. Esto fue ayer sábado. Se disputó, como siempre, en triple jornada cada fecha. En esta oportunidad fue en cancha de Universal en San Pedro. Estos fueron los resultados. Dame un informa.
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3: Es la segunda fecha del campeonato clausura, la que se jugó a primera hora, actividad que arrancó a las 3 de la tarde. Reformers se le ganó 2-0 a Uruguayo. Juventud y Maracaná empataron 1-1. Geraldino Orozco abrió la cuenta, o sea, anotó para Juventud. Y para Maracaná anotó Eva Sanguinetti. Fueron las goleadoras de la tarde para los equipos de la Liga de Fútbol de Colonia, Juventud y Maracaná, que reitero, empataron 1-1. La jornada se cerró con la victoria de Esparta frente a Universal, 1-0. Actividad del fútbol femenino que se dio en la jornada de ayer sábado. Estamos aguardando por el partido, porque los equipos ingresen al campo de juego. Allí Progreso, que está recién llegando al banco, al vestuario. Estuvieron realizando la cancha de Babis de Juventud, allí los ejercicios precompetitivos. También ya se está alistando para ingresar al terreno el elenco de Semillero. Se va a venir el partido. Recordamos, si usted recién se engancha, en reserva se fue Progreso, quien se quedó con la Copa Alberto Vares. Le ganó 1-0 con gol de Lucas Castrillo a Central en reservas y se quedó con el título primero en juego en la Divisional B del fútbol de Colonia.
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0: Muy bien, 15 horas, 2 minutos. Ya está Semillero en el campo de juego, también la terna arbitral. Y hay una pancarta de los futbolistas de Semillero que ahora están de espalda a nosotros. Y tenemos la foto acá que dice: uno de cada 100 bebés nace con una cardiopatía. En la ecografía, preguntá por el corazón de tu bebé. Fundación Corazoncitos, el mensaje del elenco de Semillero, el cual nos sumamos, Juan.
1: Por supuesto que sí, este mensaje, trabajando por esta fundación, con seguramente alguna vinculación por parte del Club Semillero, la que saludamos y acompañamos. Semillero que llega con la confianza de lo que ha sido su campeonato Apertura, de menos a más en el torneo, logrando meterse en la final después de un gran partido frente al equipo del Parque, que bueno, terminó diluyéndose después con la ventaja deportiva en el empate que logró el elenco rosarino. Le falta Josney Mota, una baja sensible para el equipo del Semillero, por lo que lo ha representado en el goleo para el elenco azulgrana el ingreso de un juvenil que va desde el vamos, Emiliano Bonjour, que buscará suplir y acompañar en el ataque a Nacho García.
0: Muy bien, ya que está Semillero dentro del campo de juego, volvemos a confirmar el 11. Dame un informa.
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0: En el arco y con el 24 estará Matías Beltrán, 4 hombres en el fondo, 18 Francisco Morales, 14 Javier Cánfora, quien será el capitán, 23 Tadeo Rey, 6 Galo López. Mediocampo también 4 hombres, 11 Facundo de Armas, 10 Emiliano Barolín, 3 Francis Arza y 19 Mariano Calistro. La dupla en ofensiva, el 17 Ignacio García y el 20 Emiliano Bonjour. Tras el informe, este es el banco de suplente de Semillero.
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1: Leandro Hernández es el arquero suplente, con el 8 Facundo Pereira, el 2 lo tiene Alejandro Cruz, la 22 Edgardo Rey, la número 4 Santiago Gonet, la 16 para Santiago Guapurá, la número 5 para Agustín Rey, con la 13 Renato Barolín, la 15 para Nicolás Cedrés, la 21 para Marcos Guapurá. Y la 9, Máximo Fraga, los suplentes del elenco de Semillero.
0: Aguardamos por el ingreso de Progreso. El árbitro será Marcelo Larrama. Estarán como líneas Eduardo Hernández y Pablo Díaz para el partido que comenzará en un rato nada más. Aguardamos entonces por el ingreso de Progreso aquí en el Estadio Juventud.
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1: Hola, buena jornada, fría por cierto, que sea una linda jornada para el fútbol de Colonia, dice Mónica Villar, que nos escribe y se comunica al 098-254-266. Buenas tardes, recién me engancho con ustedes, buena transmisión, y que luego gane la celeste, nos dice aquí el oyente Oscar, que se comunica con nosotros. Está ingresando Progreso, Emiliano.
0: Sí, ahí saludado por su parcialidad, con ese humo azul y blanco desde la tribuna. Saluda a su parcialidad del elenco de Progreso, que tras el informe volvemos a repasar el 11 titular.
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0: En el arco y con el número 1, Damián Barragán. Repito, para mí va con línea de 5, 13 Nazareno Butín, 16 Pablo Rodríguez, 4 Fernando Caquías, 2 Nahuel Martiarena y 22 Damián Castrillo. Mediocampo 25 Jorge Rebollo, 15 Juan Betarte y 3 Agustín Waller. Arriba 19 Nicolás Martiarena y 7 Fausto Clara. Son los 11 que ha elegido el entrenador Marcelo Pereira, que tiene estos suplentes. Pero antes, dame un informa.
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1: En el banco espera Gian Jiménez, Jonathan Chevalier, Mauro Waller, Cristian Castañeda, Víctor Rodríguez, Kevin Balbuena, Enzo Badín, Sandino Jordán, Elvio Vera, Yacur Kelan y Matías Batista son los suplentes del elenco de Progreso.
0: Muy bien, allí ya rompe filas en lo que es la foto Progreso y se dirige hacia el círculo central del campo de juego para el acto protocolar. Se nos viene la primera final de la temporada en lo que respecta al ascenso de la Liga de Colonia Capital. Equipos que en este año se vieron las caras en el Zenón Quintana. Fue empate 1-1 entre Progreso y Semillero. El gol de Progreso lo había anotado Fausto Clara, mientras que el gol de Semillero lo anotó Mariano Calistro, partido que correspondió a la cuarta fecha del torneo Apertura en esta temporada 2026.
1: Y que es la final lógica, quizás, ¿no?, en este campeonato Apertura, teniendo en cuenta que fueron los dos equipos más regulares que tuvo la fase regular, está clarito, porque se terminan enfrentando, como sucede muchas veces, quienes terminan siendo los protagonistas durante el año, en las instancias definitorias, más allá de que hayan semifinales y que el campeonato tenga ese condimento de distintas instancias atractivas y que el objetivo sea meterse entre los cuatro. Pero definen el primero y segundo este campeonato Apertura de lo que fue la fase regular de las siete fechas que corresponden.
0: Sí saben los dos que pase lo que pase en esta jornada de domingo, tienen que ir con la cabeza en alto porque ambos son líderes de la tabla anual. Arranca el torneo clausura el próximo fin de semana. La verdad que va a estar tremendo. Del primero al sexto solamente hay 4 puntos de diferencia. Hablamos de Semillero, que tiene 14 al igual que Progreso. Mejor diferencia de gol para Semillero, por eso ocupa el primer puesto. Y Sarandí, que está sexto con 10 puntos. La Divisional B, que siempre promete y mucho, principalmente en el torneo clausura. Y voy a dar un ejemplo que se ha dado en estos últimos años, como Huracán, que le ha costado los inicios del torneo Apertura. En el clausura siempre es protagonista. Y ya di el caso de referencia, que hay solo 4 puntos del primero al sexto, así que un campeonato que promete y mucho. Se va a venir el minuto de silencio aquí en el Estadio de Juventud, al que por supuesto nos vamos a adherir de manera respetuosa.

0: Muy bien, así pasaba el minuto de silencio, Juan.
1: Un respeto admirable, de toda la parcialidad, en memoria de Danielito Pusila, que falleció el pasado miércoles. Ayer ya tuvimos minutos para recordarlo y hablar de su amistad y lo importante que fue para todos nosotros.
0: Muy bien, se va a venir el inicio del partido 15-09 en esta jornada de domingo. Va a mover Semillero, que en este primer tiempo defiende el arco que da hacia la cancha de Babis, calle Domingo Baqué. Allí se ubica Matías Beltrán. Progreso. Está Damián Barragán en el arco que da hacia la rambla, hacia el gimnasio del Club Atlético Juventud. El árbitro Marcelo Larrama, que ajusta los últimos detalles. Se nos viene la segunda final de domingo. Hay fútbol aquí en el Estadio de Juventud. Ya están jugando Progreso Semillero. Semillero Progreso. Esta final del torneo Apertura en Primera División. Hablando del ascenso de la Liga de Colonia Capital. Salía por derecha Cánfora. El envío que venía para Emiliano Bonjour. Pica y se va fuera esa pelota. Primer lateral en salida que le corresponde a Progreso por el sector izquierdo.
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0: por el sector derecho se arrima Pablo Rodríguez, repito, para mí una línea de 5 Progreso que por ahora lo tiene definida, hacia adelante Rodríguez para Clara, hay una mano del número 7 de Progreso, tiro libre que le corresponde en salida, Semillero, tenemos 1:30, 0-0.
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0: Va a darle salida a su equipo Matías Beltrán con este tiro libre, se adelanta en todas sus líneas Semillero, va a darle a ese balón de zona defensiva al guardameta Matías Beltrán para Semillero, largo el envío de Beltrán hacia tres cuarta cancha, la pelea Facundo de Armas con Waller, ganó el hombre de Semillero, pero estaba atento en el rebote Betarte, lo pone en carrera Clara, le ganó el mano a mano a Cánfara, avanza Clara en offside, dice en línea, ay qué duda me dejó sinceramente, entraba y salía la seña de línea de aquel sector de Pablo Díaz, bueno indirecto que le corresponde en salida a Semillero, ya lo hicieron rápido, Cánfora para Morales, lo tiene que volver a hacer, dice el árbitro Marcelo Larrama. Bueno, indirecto en salida, Juan.
2: Sí, Larrama, lo que le está hablando ahora a Fausto Clara por el tema de la protesta, es dudosa, de todas maneras, la posición de Fausto Clara, también es clara la seña de Pablo Díaz, el árbitro asistente de aquel sector.
0: Galo López con el envío por izquierda para Bonjour, llega primero Pablo Rodríguez para restar con golpe de cabeza y complementar de pierna derecha, la manda hacia el lateral, va a reponer de mano tres cuarta cancha Semillero por el sector izquierdo.
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0: Ya recuperó esa pelota Progreso, domina Betarte, lo pone en carrera Clara por el sector derecho, domina Fausto, tres cuarta cancha, mano a mano con Cánfora, intenta ingresar al área, Fausto remató, le entró muy de abajo esa pelota, se pierde, desviada. Hay saque de arco que le corresponde a Semillero. El primer aviso, sin embargo, de Progreso lo pusieron en carrera Clara para que aproveche su velocidad, Juan.
2: Y el segundo de Fausto Clara, porque si bien estaba en offside en la jugada anterior, le logró ganar en velocidad. A Javi Cánfora no se puede confiar, Semillero en línea defensiva, rápido. Fausto Clara arranca con claridad. Recién sacó el remate al arco porque demoraron en llegar el Nico Martiarena, que fue quien llegó primero. Agustín Waller venía abierto por izquierda, tuvo que resolver el delantero de Progreso.
0: Tenemos 3:30 del primer tiempo, 0-0, esta final del torneo apertura entre Progreso y Semillero.
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0: Allí presionaba Clara, rebota la pelota en el 7 de Progreso cuando intentaba salir Cánfora por derecha, lateral que le corresponde a Semillero, lo va a hacer Francisco Morales. Envío largo de mano buscándolo de Armas, peina Facundo, lo busca Bonjour, anticipa sin embargo Fernando Caquías para Progreso, hacia adelante para Martiarena, otro anticipo de Rey, pelota que queda apoyando en la mitad de la cancha, domina Francis Arza, presionado pierde, robó Betarte, se abre Juan por el sector izquierdo, avanza Progreso, ya en tres cuarta cancha domina Betarte, filtra para Martiarena, calle central, devolución para Betarte, otra devolución para Martiarena, llega en el retroceso atento Mariano Calistro para cortar el peligro, captura Damián Castrillo por izquierda, hacia adelante por ese mismo sector para Agustín Waller, la pelota rebota en Morales, que manda fuera esa pelota lateral en ofensiva que le corresponde a Progreso, le hicieron rápido, Castrillo para Martiarena, allí para Waller, ingresa al área, centro hacia atrás para la medialuna, domina Nahuel Martiarena de espaldas al arco, lo marca bien Galo López, el rebote le queda a Rebollo, remate de zurda, se va desviado por el palo izquierdo, bueno, nuevo aviso de Progreso que arrancó más despierto el partido, Juan.
2: Posicionado en campo contrario el elenco de Progreso, arranca mejor en estos primeros minutos.
0: Otra salida que le corresponde a Semillero.
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0: Le pegan largo Matías Beltrán por el sector izquierdo. Peina a Rebollo, complementa a Caquías. Pelota en el cielo del Estadio de Juventud. Golpe de cabeza de Galo López. También golpe de cabeza de Francis Arza. La anestesió con el pecho y la puso en el piso Juan Rebollo, que aparece por el sector derecho, Jorge Rebollo, debí decir, el árbitro detiene las acciones, sentido allí un hombre de Progreso, Nicolás Martiarena. Exacto. Habla con el árbitro Marcelo Larrama, juego detenido, tenemos en estos instantes 5 minutos, tenemos del primer tiempo, continúan 0-0.
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2: Buenas tardes, acá prendido Equipo Fútbol, como siempre, que rueda el balón. Éxitos en la transmisión y muy buen trabajo, nos dice el Guille González. Abrazo para él. También Graciela de Rospide, hoy apoyando el Progre. Saludos para ustedes, nos manda.
0: Gracias. El agradecimiento a la audiencia y el abrazo grande. Saca del fondo Galo López cuando intentaba Nahuel Martiarena por el sector derecho. Le queda a

0: Parolín, toca en corto para De Armas con el envío largo por izquierda para Mariano Calistro, va a llegar primero Nazareno Butín, que creo que la va a dejar salir, sí señor, la deja salir Butín, hay lateral en salida que le corresponde a Progreso por el sector derecho, hay una final de buena pasta, Walter, ¿de dónde la pasta?
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0: Marti Arena que intenta habilitarlo a Fausto Clara, pelea allí con Cánfora, ganó el capitán de Semillero, presiona Betarte en medio campo, no entrega bien la pelota, ya la recupera rápidamente Morales para Semillero, levanta la cabeza, lo pone en carrera por derecha De Armas, mano a mano con Damián Castrillo, por ahora gana Castrillo, deja ir esa pelota De Armas, lateral en ofensiva que le corresponde a Semillero.
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0: Agustín Waller con el despeje por el sector izquierdo, domina Clara, lo marca bien Emiliano Barolino, otra pelota fuera, muy cortado estos últimos minutos, lateral que le corresponde a Progreso, que gana metro por izquierda, te escucho Juan.
3: Muy cortado y le cuesta hacerse de la pelota Semillero, le cuesta generar, la pelota no pasa por Emiliano Barolín.
0: Bueno, va a reponer de manos Damián Castrillo, sin apuros, el capitán hoy de Progreso.
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0: Despeja media a Pablo Rodríguez, ahora sí complementa finalmente Caquías. Golpe de cabeza de Morales, no encuentran compañero contra un rival, a Juan Betarte, pecho y ya el envío largo buscándolo a Fausto Clara que comete infracción. Correcto el árbitro La Rama, otro tiro libre que le corresponde a Semillero en zona defensiva.
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0: 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Ayer en lo que fue el empate 1-1 entre Juventud y Sportivo Barracas de Dolores, estuvo Juan Manuel Fernández y Pablo Boné. Aquí estamos junto a Juan Manuel Fernández en la final del torneo apertura en primera división del ascenso. Por ahora 0-0, Semillero Progreso, avanza Bonjour por derecha, ganó la cuerda, al centro, rastrero, al área, saca Pablo Rodríguez, el rebote le queda a Barolín, persiste el peligro para Semillero en tres cuarta cancha, pisa la pelota Emiliano, busca pase, lo encuentra Bonjour por derecha, ganó la cuerda nuevamente, levanta la cabeza, centro, al segundo palo, pelota que termina en el techo del arco. Primer aviso de Semillero que ganó la cuerda derecha, saque de arco para Progreso, Juan.
3: Y que se adelanta Semillero en el campo de juego, era lo necesario, tenía la pelota Progreso, estaba generando por ambos costados, muy rápido el futbolista Fausto Clara, lo habilitaban bien hasta que ahora comenzó Semillero a acercarse al juego, tratar de pararse en campo rival, la pelota pasó por Emiliano Barolín, lo necesita, tiene que habilitar a los delanteros, bien Bonjour, bien el Nacho García parado en el área.
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0: Tenemos 9 minutos del primer tiempo.
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0: Están 0-0, Progreso Semillero, avanza Clara, velocidad y potencia por derecha, mano a mano con Cánfora. Sigue Clara, pero lo marcó bien, le puso el cuerpo Cánfora. Cae sin falta, dice el árbitro. Pelean ambos futbolistas, la pelota la gana bien el capitán de Semillero que toca en coto con Rey que despeja en largo. La domina en el mediocampo Calistro, puntea ese balón hacia adelante para García, no lo encuentra. Encontró a Caquillas que tocó de primera con Rebollo, abrió por izquierda para Damián Castrillo. Castrillo hacia adelante para Clara, vuelve a ganar el mano a mano Javier Cánfora ante Clara, le queda esa pelota a Morales, Morales que intenta el pase por derecha para De Armas, anticipado por Damián Castrillo hacia adelante, no entrega bien esa pelota, la pelea allí ahora De Armas, toca para Bonjour, Bonjour hacia el mediocampo con Calistro, de primera para García, la corre García, llega primero Pablo Rodríguez, presiona allí Calistro, le queda esa pelota nuevamente a Semillero, falta para mí sobre Butín, sí señor, falta de Bonjour sobre Nazareno Butín, y tiro libre en salida que le corresponde a Progreso, cambiará el partido, Walter.
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0: Por ahora, sin goles, 0-0, Progreso Semillero, casi 11 del primer tiempo.
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0: Marti Arena tiró el arco. Perdóname, Walter, jugaron rápido. Sorprendió Marti Arena, entonces cuarta cancha por derecha. El remate que controló bien el arquero Matías Beltrán. Ahora sí, voy contigo, Walter.
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0: Cánfora, que luego intentaba buscar a Facundo de Armas, no la pudo controlar el 11. La pelota se pierde afuera, lateral que ya hace rápido Damián Castrillo hacia el mediocampo para Jorge Rebollo. Domina Rebollo, presionado, pierde con Marolín, presiona ahora Waller y gana para Progreso. Cambia bien Waller por derecha para Nahuel Martiarena. Tiene espacio para avanzar el número 2. Intenta achicar Galo López, filtra Martiarena para Clara, intenta el taco y lo marca bien Javier Cánfora. Sólido en el fondo Cánfora, en estos primeros instantes de la final le ha ganado varios duelos a Clara. Presiona Rebollo para Progreso, pasó de uno, intentó el remate al arco, afuera. Afuera, se pierde esa pelota. Presiona en tres cuarta cancha Progreso, que está para mí un poquito mejor en el comienzo del partido, Juan.
3: Sí, arrancó mejor, se mantiene, aunque también mejoró el elenco del Semillero. Empezó a generar por los costados, principalmente por derecha. A todo puro oficio lo de Javi Cánfora, ¿no? Porque es más rápido Fausto Clara. De todas maneras, lo ha logrado controlar a oficio, como decimos, experiencia, porque, bueno, le toca marcar hoy a uno de los futbolistas más habilidosos y rápidos que tiene esta divisional, Fausto Clara.
0: Hay falta ahora de Rebollo sobre Bonjour, tiro libre para Semillero en campo rival por el sector izquierdo.
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0: Le va a pegar a esa pelota el futbolista Mariano Calistro. Un tiro libre en campo rival por el sector izquierdo. Bastante más atrás de tres cuarta cancha, pero va a optar Semillero por poner el balón al menos en el borde del área. Le va a pegar Calistro. Hay seis hombres de Semillero allí en el borde del área esperando el centro. Centro que viene de Calistro al punto penal. Cabecea Rey, piden una mano. Dice que no el árbitro. Que antes había una falta, un empujón de Rey allí en el cabezazo. Hay tiro libre en salida para Progreso. La calentura de Damián Castrillo allí. Alertando a sus compañeros, no nos pueden ganar con tanta facilidad en nuestra área. Hay salida desde el fondo para Progreso.
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0: Castrillo que abre bien para Waller, que la anestesió notablemente por el sector izquierdo. Intentaba buscarlo a Clara, pero llega primero Rey. Despeja Rey, lo pone en carrera García, que pica habilitado por derecha. La controla Ignacio. Intenta pasar de la marca de Damián Castrillo, que por ahora lo controla bien y lo marcó bien. Toca para Betarte. Betarte presionado por Ignacio García, que recupera la pelota. Toca para Barolín. Centro al área. ¡Atención! ¡Barra gana el córner! ¡Barra gana el córner! Casi gol en contra de Butín. Una tapada fenomenal de Damián Barragán, que fue figura en semifinal, y ahora un tapadón bárbaro se le metía sobre el segundo palo. La primera clara fue para Semillero. Hay tiro de esquina por izquierda para el azulgrana, Juan.
3: Va bien Semillero, va bien en bloque. Tuvo un tiro libre recién, el reclamo de mano en el área. No la percibió el árbitro, era dudosa la jugada. De todas maneras, insiste Semillero, que se viene sobre terreno de Progreso. Generó esta, la duda, el error del rival, que salvó el arquero Barragán.
0: 14 tenemos del primer tiempo, 0-0. Tuvo la primera clara de peligro el equipo azulgrana. Bien Barragán, y corre para la azulgrana por izquierda. Le va a pegar Calistro. Centro alto al segundo palo. Sale Damián Barragán con los puños y complementa a Agustín Waller. La corre Fausto Clara en el medio campo. La gana el 7. Abre notablemente por derecha para Nicolás Martiarena. Llega el 19 a la dividida con Calistro. Ganó el hombre de Progreso, pero se le terminó la cancha. Hay lateral que le corresponde a Semillero por el sector izquierdo, pero previo al lateral había una jugada cronológica. Había offside de Calistro que volvía.
3: Sí, señor.
0: Así lo indica el señor en línea de este sector, Eduardo Hernández. Hay indirecto entonces que le corresponde a Progreso en salida.
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0: Ahora le protestan el banco de Semillero, y para mí con razón, porque Clara era quedado al pase, era el rival que daba el pase.
3: Sí, bueno. De todas maneras salía, ¿no? El equipo era un lateral que había generado Semillero, pero está, la protesta va hasta ahí nomás, porque claro, en definitiva no vale seguir con la protesta, pero había error del línea.
0: Lateral que viene por derecha para Butín, la corre Nazareno, despeja medias Galo López, consigue allí Martiarena, toca atrás para Rebollo, lindo centro, el punto penal para Nahuel Martiarena, el cabezazo, no le pudo dar dirección el número 2, la pelota se vuelve a perder afuera, saque de arco para Semillero.
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3: Que el partido está abierto, ¿no? Era ida y vuelta, está lindo, está mucho menos trabado de lo que yo me imaginaba.
0: 16 minutos tenemos del primer tiempo, sin goles, Progreso Semillero, Semillero Progreso, final del torneo apertura en primera división. Ya tuvimos al primer campeón en el ascenso, fue Progreso en reservas, que con gol de Lucas Castrillo derrotó un tanto contra cero a Central, y de esa manera Progreso ya se mete en la definición oficial en esta categoría. Hay lateral que le corresponde a Semillero, por derecha lo va a hacer Morales. Viene el envío para De Armas en tres cuarta cancha, aguanta de espaldas ante Damián Castrillo. Intenta ponerse de frente, pero lo marcaron entre dos. Uno de ellos era Agustín Waller, que tocó con Jorge Rebollo. Sale Rebollo de la presión, toca para Martiarena, domina Nicolás, retrocede varios metros, abrió bien por derecha para Nahuel. Nahuel que domina, lo presiona lentamente Mariano Calistro, levanta la cabeza Nahuel, más atrás para Pablo Rodríguez, intenta salir de manera prolija el equipo de Progreso, toca en corto para Caquillas, nos vamos ahora hacia el sector izquierdo, viene la pelota para Damián Castrillo, domina el torte capitán de Progreso en esta jornada, presiona De Armas, sale bien Castrillo de la presión, envío largo para Clara, es anticipado por Tadeo Rey, vuelve a capturar esa pelota Castrillo para Progreso, levanta la cabeza, cambia de izquierda a derecha para Nahuel Martiarena, muy largo el envío, golpe de cabeza de Martiarena, exigido, va a llegar Galo López primero, pero la deja ir por el cuerpo, lateral en salida que le corresponde a Semillero.
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0: Presionó Nahuel Martiarena, avanza Progreso por derecha, el remate al arco. Le salió débil el remate a Nahuel, sin problemas para Matías Beltrán. Insinúa más Progreso sobre el arco de Semillero, Juan.
3: Presiona bien, arriba Progreso, provoca el error en la salida de Semillero.
0: Sale por el sector derecho Beltrán, pedían una falta de Damián Castrillo, entiende lo mismo el árbitro Marcelo Larrama y tiro libre para Semillero por derecha.
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0: 18 minutos tenemos del primer tiempo, sin goles por ahora, Progreso Semillero, Semillero Progreso. Este es el equipo fútbol de Sacramento FM 101.9, final del torneo apertura en el ascenso, hablando de primera división. Tiro libre para la azulgrana, le va a pegar Calistro, campo rival esa pelota por el sector derecho, varios hombres de Semillero esperan sobre la media luna, 6 para ser más exactos, va a venir la orden del árbitro Marcelo Larrama, pero antes le dice a Clara que retroceda más atrás para que componga la barrera, el único hombre que pone Damián Barragán en este tiro libre sobre mitad de campo por el sector derecho, Calistro con el envío, al lindo, al punto penal, atención, saca Nahuel Martiarena, pelota que queda boyando, la controla bien Barolín, intenta el remate al arco, rebota en Castrillo, rebote lo captura De Armas, pelota hacia el área nuevamente, saca Fernando Caquillas con un golpe de pierna derecha, le queda esa pelota a Morales en medio campo, habilita bien a Barolín por derecha, se la deja Calistro que quedó sobre este sector, marca bien Agustín Waller en el retroceso, la pelea Fausto Clara, la consigue el 7, abre bien por derecha para Nahuel Martiarena, más activo, muy picante Clara por ahora en la final, abre por derecha para Rebollo, avanza Progreso pero se armó rápidamente Semillero, centro de Rebollo para Martiarena, se la dejó a Nahuel, el remate de zurda, se pierde afuera, buena jugada colectiva de Progreso de derecha hacia el medio de Nicolás para Nahuel Martiarena, terminó con otra insinuación, otro remate al arco, ahí saque de arco para Semillero, te escucho Juan.
3: Buena jugada de los dos, la pelota quieta de Semillero que terminó en el área, que no pudo definir, que restaron a medias y que después terminó resolviendo la zona defensiva de Progreso para generar la respuesta inmediata. Buena jugada, recién la terminó el elenco de Progreso, se fue desviada, lindo partido.
0: Bueno, hay salida desde el fondo para Semillero.
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0: Buenas tardes, desde la Estanzuela, Carlos Baldi, familia, aprendidos, escuchando e hinchando por el azulgrana. Excelente transmisión, gracias Carlos, el abrazo grande para vos y para tu familia. Domina Emiliano Barolín, se entreveró allí en el mediocampo, recupera la pelota, Progreso toca para Waller. Waller de primera para Nicolás Martiarena, calle central, habilita por izquierda Waller. En el borde del área, por el sector izquierdo, domina el 3, notable en la marca Facundo De Armas. Solidario en el retroceso también el número 11, despeja el peligro. Pelea en la mitad de la cancha García, cae Ignacio con falta, dice el árbitro, comparto lo mismo. Tiro libre que le corresponde a Semillero.
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0: En Reserva Progreso ya está de festejo. ¿A dónde se fueron los chiquilines de Progreso, Walter?
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0: Morales con el centro, el punto penal para García, saca Pablo Rodríguez, va a complementar Nahuel Martiarena. La pelea Bonjour ganó, presionó bien el 20 por izquierda, centro que viene, rebota en Butine. La vuelve a quedar esa pelota, Bonjour avanza, semillero por izquierda, se pone de frente al arco, remate. Semillero Bonjour, no la dio por perdida, nunca hay que rendirse en el fútbol. Por el sector izquierdo Bonjour, le ganó la cuerda a Martiarena, le puso el cuerpo a Butín, se pone de frente al arco, un remate potente sobre el vertical izquierdo de Damián Barragán, y la manda a guardar a los 21 del primer tiempo. Llega el número 20, Emiliano Bonjour, abre la cuenta en el estadio de Juventud, gana Semillero 1-0. Premio al que nunca hay que rendirse en la vida. ¡Gana el azulgrana 1-0!
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5: Vamos arriba con fe para el segundo.
3: ¡Qué golazo de Bonjour! Pero un golazo, ¿eh? Tomó la pelota a la izquierda, allí contra la raya, en el área. Bueno, la acomodó, parecía un centro. Terminó metiéndosela al arquero en el segundo palo. Un golazo, una gran definición, no dejó, bueno, se le parecía que la perdía, que se la robaban, y le insistió y la volvió a recuperar y casi sin ángulo sacó un remate bárbaro para darle el gol que le está dando la victoria, Semillero.
0: ¿Y a dónde se va de festejo Bonjour después del partido, Walter?
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0: Avanza Progreso, centro, gol, Martiarena, Nicolás Martiarena, ganó solo de cabeza en el área chica allí, tras gran centro por izquierda de Damián Castrillo. Mirá con qué moneda te pago, le dijo Progreso a Semillero con el empate al minuto. Empata Progreso, Nicolás Martiarena con golpe de cabeza, 1-1. ¡Qué partido, Juan!
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5: Vamos arriba. Segundo
3: es
5: tiempo.
3: Para salir del estadio y volver a entrar y pagar otra vez la entrada, porque un primer tiempo espectacular, abrió la cuenta Semillero y la respuesta inmediata de Progreso, la tomó el Torta, desbordó por izquierda un centro medido a la cabeza del Nico Martiarena que no perdonó. Señoras y señores, están 1-1. Lindo partido en esta final de la B.
0: Y anota en otro comensal, ¿a dónde va de festejo Martiarena después del partido, Walter?
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0: Y si hay algo que es seguro, nosotros los bizcochos ya los tenemos para el partido de Uruguay que arranca a las 7 de la tarde. ¿A dónde nos vamos a buscar los bizcochos, Walter?
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0: Y pasó
1: cuadra.
0: Clara, perdoname, Walter, se va mano a mano con Beltrán, ingresa al área, toca el medio para Martiarena. Disculpa, me saco el sombrero, impido el relato un poco del gol. Golazo de Progreso, una contra letal de Fausto Clara por el sector izquierdo. Tomó calle central, pase al medio para Martiarena que tenía todo el arco a disposición. Esta vez fue Nahuel. Los dos hermanos se han unido para darle ahora el triunfo parcial a Progreso que gana 2-1. ¿Qué 6 minutos exactos estamos teniendo aquí en el Estadio de Juventud? Lo da vuelta, Progreso gana 2-1.
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5: Vamos arriba, con fe para el segundo tiempo.
3: Lo habilitaron y aprovechó su velocidad. El futbolista Clara ingresó. Un pase entre líneas bárbaro. Llegó, ganó en velocidad. Dominó la pelota, lo marcaron bien, pero aparecía por el otro sector del área, al borde del área chica, el futbolista Nahuel Martiarena le dio la pelota, tuvo que empujarla. Señoras y señores, partidazo que pasó a ganar Progreso.
0: Y ahora hay córner para Semillero, la despeja Fernando Caquía cuando avanzaba Ignacio García por el sector derecho. Bueno, lo da vuelta Progreso, Nahuel Martiarena pone el segundo. ¿A dónde va a festejar su tanto, Walter?
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0: Tiro de esquina para Semillero, 26 de primer tiempo, 2-1, gana Progreso, un partidazo bárbaro. Centro de armas al primer palo para Barolín, captura dentro del área, chilena al medio, queda boyando esa pelota, la saca Rebollo y la va a correr clara mano a mano con Galo López. Ganó Fausto, para mí el mejor hasta ahora de la final. Pelota en largo para Waller, que anticipa bien Francis Zarza. Abre por izquierda para Mariano Calistro. Mariano Calistro más atrás con el arquero Matías Beltrana. Cambió el partido, Walter.
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0: La pelea Nahuel Martiarena, toca para Betarte, pero presiona de armas y consigue esa pelota para Semillero por calle central. Lo intenta habilitar a Bonjour, que cae sin falta, dice el árbitro. Va a quedar esa pelota en poder de Damián Barragán, que por ahora no la agarra. Domina entre sus pies ese balón, lo va a presionar Calistro. Ahora sí la agarra el guardameta de Progreso. Volver a empezar en el partido para el equipo de la Cuchilla, que está ganando 2-1.
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0: Sigue clara, está intratable, pasó de dos. Toca bien para Nahuel Martiarena, habilitado. Avanza Progreso por derecha, centro de Nahuel al segundo palo. Descuelga bien ese centro Matías Beltrán, que ya le pone dinámica al trámite. Juega de manos con Emiliano Barolín. Lo marca bien Jorge Rebollo. Presiona bien el mediocampo Progreso. Levanta la cabeza Jorge, busca pase. Lo encuentra por izquierda Damián Castrillo. Levanta la cabeza el capitán, toca en corto con Waller. Todo esto por izquierda, dos paredes fenomenales. Avanza Progreso por izquierda, domina Waller. Intenta ganar la cuerda, centro, el segundo palo para Martiarena, golpe de cabeza, le sale un pase sin querer al punto penal para Clara, pelota que pica, no la puede controlar nadie y la saca a medias Mariano Calistro. Presiona allí Nicolás Martiarena, pero ganó bien, bien plantado ahora Galo López, que despeja en largo por izquierda para Bonjour, anticipado Bonjour por Butine. Le cae esa pelota ahora en medio campo para Betarte, domina Juan, la baja, le pone tranquilidad al trámite, toca para Butine, Butine por derecha para Rebollo, bien abierto, se interna ahora en campo rival Progreso, toca hacia adelante para Clara, cae sin falta, dice el árbitro, y ahí lateral que le corresponde a Progreso en tres cuarta cancha. Te escucho, Juan.
3: Minutos de desconcentración de Semillero que le fueron letales, porque hace el gol, el festejo lógico, cuando tiene que llegar el momento de tranquilidad, la respuesta inmediata de Progreso, que no se resignó, que fue inmediatamente a buscar. Dos distracciones defensivas provocaron los dos goles en prácticamente dos minutos, con los cuales está ganando Progreso.
0: Y quiere más, domina Clara por el sector derecho, se pone de frente al arco, toca para Nicolás Martiarena allí sobre el vértice del área, levanta la cabeza al 19, el centro que viene rastrero a las manos del arquero Matías Beltrán, que le va a dar salida al fondo del Semillero. Walter, Gustavo, presentamos por favor el tiempo de juego.
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0: 29 minutos tenemos del primer tiempo.
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0: Bueno, hay tiro libre que le corresponde a Semillero. Le va a pegar Javier Cánfora, jugó en corto para De Armas. Pero espere, le dijo el árbitro de la rama a Javier Cánfora. Nuevamente tiene que hacer el tiro libre, tiene que esperar la orden. Habla allí Marcelo La Rama con Damián Castrillo, también con Facundo De Armas. Se tiene que hacer de nuevo este tiro libre. 29, repito, tenemos del primer tiempo. Gana Progreso 2-1. Realmente una barrera de 20 minutos hasta acá, impresionante. Cánfora con el centro para Barolín. Gana con golpe de cabeza, sin embargo, Caquías intenta salir con sombrero incluido. Damián Castrillo no lo consigue. Waller, que retrocede, da una mano, se la deja de frente a Damián Castrillo. Toca para Clara, que es anticipado bien por Francisco Morales. Se queda con esa pelota y lateral que le corresponde a Progreso en mitad de campo.
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0: Pura potencia de Bonjour, llegó primero Pablo Rodríguez. La deja viva, sin embargo, Bonjour por el sector derecho. Domina Emiliano, casi sobre la altura del banderín del córner, retrocede para De Armas. Intenta ganar la cuerda derecha Semillero. Avanza Facundo, lo marcan entre tres futbolistas. Aguanta la pelota el 11, mano a mano ahora con Castrillo. Pasó nomás De Armas, la pisó de pie a pie notable. Levanta la cabeza al centro, que no es bueno, porque despeja Fernando Caquías. Queda esa pelota a mitad de cancha, la impulsa bien con golpe de cabeza Morales. Otra pelea a la mitad de la cancha, la la gana Nicolás Martiarena. Toca para Rebollo. Lo tienen cerca Nahuel Martiarena, pero le deja el espacio para que siga con esa pelota Rebollo. Cambia de ritmo. Cruza la frontera de la mitad de la cancha. Avanza Progreso. Lo marca bien Galo López. Notable el cierre del lateral de Semillero, que se entreveró en esta jugada. No pudo quedarse con esa pelota. Se pierde afuera. Hay lateral que le corresponde a Progreso en sector derecho.
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0: Domina Butín, toca hacia adelante para Clara, anticipa bien Galo López, ahora intenta responder Semillero, va al piso Butín, impide el avance de Barolín, le queda esa pelota a Morales, Morales que levanta la cabeza, pelota que viene hacia el sector derecho para el futbolista Bonjour, anticipa bien Damián Castrillo, le queda esa pelota en medio campo a Emiliano Barolín, va al piso con todo, Jorge Rebollo la manda afuera, hay lateral ahora que le corresponde a Semillero, tenemos 31 minutos y medio del primer tiempo, está ganando Progreso, 2-1, abrió la cuenta a los 21 minutos. Emiliano Bonjour, a los 23 del primer tiempo empató Nicolás Martiarena y a los 24 lo dio vuelta Nahuel Martiarena, verdadero partidazo, Juan.
3: Y que le ha dado intensidad, después de los goles el partido se ha hecho trabado, sí, pero intenso, esa es la realidad, están echando el resto, están metiendo Semillero que se vio sorprendido y Progreso que está incentivado con los goles.
0: Va a salir ahora en zona defensiva Progreso.
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0: Intentaba de armas el centro para Ignacio García, controla el guardameta Damián Barragán, que ya le da salida a su equipo, pelea esa pelota en el medio campo Nicolás Martiarena con Tadeo Rey, aparece como tercer protagonista de la acción Galo López, que se queda con la pelota, toca para Barolín, Barolín más atrás con Cánfora, Cánfora que intenta abrir por derecha para Morales, pero muy largo el envío, la pelota pica y se va afuera, lateral que va a ser sin ningún tipo de apuro Damián Castrillo para Progreso por izquierda.
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3: Me animo a decirte que va a haber unas 600 personas, 700 quizás, un marco divino para este partido.
0: Por suerte sí, está acompañando, a pesar de que esté gris esta tarde de domingo, lindo marco de público, gran final del torneo Apertura, este es el equipo fútbol de Sacramento FM 101.9, ubicados en la cabina número 2 del estadio del Club Atlético Juventud, gana Progreso 2-1, frente a Semillero, 33 minutos ahora del primer tiempo, avanza por izquierda Progreso, viene la pelota para Clara, domina Fausto, centro hacia la media luna para Nahuel Martiarena, que le corre también con Mariano Calistro, llega primero Calistro, comete falta Nahuel Martiarena, tiro libre que le corresponde a Semillero.
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0: Y te lo había dicho de principio, Walter, es una final de buena pasta aquí en el Estadio de Juventud.
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0: Martiarena lo pone en correr a Clara, atención. Tiene que salir como zaguero el arquero Marcos Beltrán a despejar el peligro. Pelota que queda en el círculo central, la bajó notablemente el anestesista Emiliano Barolín, que abre por izquierda para el futbolista Galo López. López lo pone en carrera hacia el espacio, Mariano Calistro gana bien Nazareno Butín. Pelea esa pelota Rebollo con Galo López, le queda a Butín, Butín hacia adelante para Fausto Clara, golpe de cabeza de Rey, la intenta bajar Mariano Calistro y lo consigue, toca en corto para Bonjour, que se fue ahora hacia el sector izquierdo, pasó hacia la diagonal, tres cuarta cancha, toca para García, García que cae, pero había una falta primero. Bien cobrada, sí señor, de la rama sobre Bonjour. Pura potencia, el 20, lo mejor de Semillero en este primer tiempo, con gol incluido. Tiro libre para Semillero, tres cuarta cancha por izquierda que busca el empate, Juan.
3: Muy buen partido de Bonjour, el botija número 20, porque está por los dos sectores. El Nacho García es la referencia de área que tiene la delantera de Semillero. Y después Bonjour mostrándose por un lado, por el otro, intentando romper líneas, lo ha logrado.
0: 35 del primer tiempo, hay tiro libre para Semillero que busca el empate, le va a pegar Mariano Calistro le va a pegar pierna derecha del sector izquierdo, dos hombres en la barrera, pone Damián Barragán, la orden del árbitro, centro de Calistro pasado al segundo palo, el cabezazo de Damián Castrillo a medias, le queda de armas mano a mano con Waller, ganó bien Waller el lateral por el sector izquierdo, sí señor, hay lateral en salida que le corresponde a Progreso.
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0: Clara que intenta el pase, pero hay un corte notable de Tadeo Rey. Si no, Martianena aprovechaba el espacio por el sector derecho. Le queda Bonjour, notable Bonjour, haciendo el trabajo, el desgaste. Ahora en calle central, abre por derecha para De Armas, pisa la pelota el 11. Tres dedos hacia adelante para Ignacio García, llega primero. Fernando Caquillas toca para Castrillo, devolución para Caquillas que saca el peligro del área de Progreso. Le queda en el medio campo y bien abierto por derecha Morales. Morales que toca en corto, para mí hay falta de Clara sobre Morales, dice que no el árbitro, pero sin embargo le mantiene Semillero con Bonjour. El remate al arco de Bonjour, atención, pelota muy alta que queda a las manos del arquero Damián Barragán, que embolsa esa pelota y salida desde el fondo para Progreso.
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0: Lindo final estamos viviendo aquí junto a Juan Manuel Fernández en el Estadio de Juventud, 37 del primer tiempo. Gana Progreso 2-1 frente a Semillero. Abrió la cuenta a los 21 para la azulgrana Emiliano Bonjour. 23 del primer tiempo, empata Nicolás Martiarena y al minuto del empate llegó Nahuel Martiarena para poner el 2-1, que por ahora le está dando el título de la apertura a Progreso. Pero Semillero no se rinde, va Bonjour, calle central, domina el 20, gran partido, toca en corto para García, García que cambia de izquierda a derecha, la corre Facundo De Armas, va a llegar primero Damián Castrillo, que pone el cuerpo, aguanta esa pelota, pelea esa pelota Facundo De Armas, los dos que quedan abrazados, falta sobre Damián Castrillo, sí señor. Tiro libre en salida que le corresponde a Progreso. Te escucho, Juan.
3: No, falta bien cobrada de Armas. Se lo cubrió, puso bien el cuerpo Damián Castrillo y se va a venir. Si bien dejó seguir el árbitro, una infracción y la amarilla para
0: Fausto Clara.
3: Sí, por la jugada anterior.
0: La primera amarilla en el partido a los 37 y medio. Tuvimos la primera tarjeta, Walter.
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0: Caquillas con el tiro libre hacia el sector izquierdo del avance de Semillero, peina Nicolás Martiarena, gana con golpe de cabeza Javier Cánfora, le queda Emiliano Boralión que ya rápidamente lo pone en carrera Bonjour, gana Jorge Rebollo en el mediocampo pero presiona Ignacio García, toca para el futbolista Calistro, mediocampo, domina el 19, intenta tocar en corto para Boralión, lo consigue, presiona Waller, se queda con esa pelota Agustín, gran presión del 3, levanta la cabeza, círculo central del campo de juego, abre por izquierda para Betarte, retrocede De Armas, le pone el cuerpo Betarte pero el árbitro la rama procede las acciones. Hay una falta de Barolín en el medio campo sobre Waller. Pelota quieta que le corresponde a Progreso.
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0: Bueno, sentido allí Agustín Waller. Tenemos juego detenido. 39 tenemos del primer tiempo. Continúa ganando Progreso 2-1 aquí en la final del torneo Apertura en Primera División. El Apertura en el ascenso que ya tuvo al campeón en reservas, que fue Progreso, que con gol de Lucas Castrillo derrotó 1-0 a Central. Ayer en Copa Offi el general goleó 7-0 a Uruguayo en Carmelo y Wander cerró su participación en la Copa Offi con derrota 4-1 frente a Fraternidad. En el Offi A fue empate 1-1 entre Juventud y Sportivo Barracas de Dolores. El gol del rojo de Pueblo Nuevo lo convirtió Juan Torres. El próximo domingo seguramente se va a jugar la revancha en Dolores entre el rojo del Pueblo Nuevo y el equipo cerealero. Hay lateral que le corresponde a Semillero por derecha, ya lo hizo Morales, gana allí en la dividida Damián Castrillo sobre Facundo De Armas, pelota que le queda a Rebollo, Rebollo lo pone en carrera clara, mano a mano con Cánfora, gana bien el capitán de Semillero, manda fuera, lateral para Progreso.
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0: Damián Castrillo para hacer el lateral, se arrima Nicolás Martiarena, pelota para el delantero, cae Martiarena sin falta para mí, correcto el árbitro. Sale Emiliano Barolina con un pelotazo hacia el medio campo, gana Jorge Rebollo con golpe de cabeza, le cae a Damián Castrillo en tres cuarta cancha por izquierda, cae el Torta con falta, no, lateral finalmente, que le corresponde a Progreso. Allí sobre la zona del banco de suplentes va a reponer el equipo de Progreso.
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0: Allí hubo un diálogo con un suplente, con Castañeda e Ignacio García, para que se tranquilicen. Están jugando
3: la pelota. Sí. El Nacho García fue a buscar la pelota que había quedado entre los suplentes de Progreso allí en el banco. Y bueno, bueno, hacer un forcejeo ahí, nada que pase a mayores. El árbitro de la rama que trata de apaciguar, de calmar los ánimos.
0: Y ahora rezongo que vino la pasada para Damián Castrillo. No me hables más, le pidió al Torta. Lateral que ya hizo Progreso, se pierde afuera esa pelota. No la pudo aprovechar en esta por izquierda el elenco de la Cuchilla. Saque de arco que le corresponde a Semillero.
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0: Entramos a la recta final del primer tiempo. Tenemos 41.5. Gana Progreso 2-1. Abrió la cuenta Bonjour para Semillero. Empató rápidamente a Nicolás Martiarena y rápidamente dio vuelta al partido Progreso. El Nahuel Martiarena puso el segundo tanto. Para mí hay falta sobre Rebollo, dice que no el árbitro. La roba Zarza, domina a Francis, toca por izquierda para Galo López, se interna en campo rival, cambia de ritmo, tres cuarta cancha Galo López, gran jugada por izquierda, intenta ganar la cuerda al centro y la manda al córner Nahuel Martiarena. Gran patriada por izquierda del lateral Galo López. Hay tiro de esquina para Semillero, que quiere empatar el partido antes que termine el primer tiempo.
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0: Calistro con el tiro de esquina por izquierda, centro alto al área chica. Bien, Damián Barragán quedándose con esa pelota sin dar rebote. Sale Progreso desde el fondo.
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0: De armas con un taco fenomenal para Bonjour, le cae esa pelota al 20, toca en corto para Barolín, Barolín de primera para De Armas por derecha, llega bien Agustín Waller en el retroceso solidario número 3, pone el cuerpo De Armas, manda afuera, allí que se quedaron trenzados Waller con De Armas, un partido aparte entre los dos, la pelota sigue en juego, sin embargo, la corre Bonjour por el sector derecho, le pide tranquilidad a Morales que pase por derecha, domina Bonjour, falta para mí de Waller, sobre atrás, un pechazo del número 3, que se va a ganar la tarjeta amarilla.
3: Y está bien que lo moleste, allí estuvo unos un minuto y algo, Agustín Waller, calientes, primero con De Armas, y después de atrás la falta al futbolista Bonjour. Va a ser amonestado y está bien.
0: Es el segundo amonestado en el partido. Tarjeta amarilla para el 3 de Progreso, Walter.
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0: Y hay tiro libre para Semillero en tres cuarta cancha por el sector derecho. Allí a un par de metros del banco de suplentes que precisamente está el equipo azulgrana. Le va a pegar Facundo De Armas. 44 del primer tiempo, está perdiendo 2-1 Semillero, que con esta pelota quieta la quiere aprovechar al máximo para empatar el partido. Le va a pegar Facundo De Armas. Momento dramático en el cierre del primer tiempo. Hay 6 futbolistas de Semillero en el borde del área mayor esperando el envío de Armas. La orden de la rama. Centro de Facundo al primer palo. La saca de primera Nicolás Martiarena. Pelota que queda a la frontera de la mitad de la cancha. Le queda De Armas. De Armas que toca hacia el círculo central para Galo López. Presiona Rebollo. Se la saca de encima Galo López con un pase fenomenal para García. García que la baja de cabeza. No encontró compañeros y al arquero rival. Que primero la para con pie derecho para quedarse con esa pelota con sus manos. Otra vez sale Progreso desde el fondo.
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0: Casi 45 tenemos del primer tiempo. Pelota en largo de Damián Barragán para Fausto Clara. Gana bien Javier Cánfora. Le queda Barolín. Barolín con el envío largo para Bonjour y para García. Gana, sin embargo, el defensor Fernando Caquías. Le queda esa pelota en el mediocampo a Rebollo. Pura potencia. Ganó la pelota el 25. Filtra para Clara. Cierre fenomenal de Galo López, que se la deja servida a Francisco Morales, que le da un buen pase en el mediocampo al futbolista Mariano Calistro. Pierde Calistro con Pablo Rodríguez. Toca para Betarte. Betarte que abre por derecha para Nahuel Martiarena. Pasa por ese mismo sector derecho Butín. Sin embargo, la pelota viene hacia el medio nuevamente con Betarte. Tiempo cumplido. 45 pasamos del primer tiempo. Gana Progreso 2-1. Avanza Progreso por derecha con Butín. Tres cuarta cancha. Mano a mano con Galo López. Se arrima Clara. Pelota para el 7. Mano a mano con Rey. Le pone el cuerpo. Rey no lo deja ponerse de frente al arco. Domina Clara. Sigue con esa pelota. Tiene que retroceder para el futbolista Betarte. Betarte para Butín. Devolución para Betarte. Todo esto por el sector derecho. Intenta el caño de Juan. Lo marca bien Galo López. Que toca en corto para Tadeo Rey. Intenta salir Semillero por izquierda. Presiona notablemente Betarte. Pero se le terminó la cancha. Hay saque de arco que le corresponde a Semillero.
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0: 46 tenemos del primer tiempo, entramos en tiempo de adición que no vi sinceramente cuánto adicionó el árbitro Marcelo Larrama. Falta sobre García en el mediocampo, tiro libre para Semillero.
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0: Bueno, me parece que va a ser la última este tiro libre en el primer tiempo. Casi 47 tenemos, le va a pegar Francisco Morales. Gana Progreso 2-1, va en busca del empate antes que termine el primer tiempo. Semillero, le va a pegar Morales, el chiquilín que estuvo vistiendo los colores de Colonia Capital el verano pasado. La orden del árbitro Larrama, centro de Morales hacia el borde del área, la peina Pablo Rodríguez, la corre Bonjour por el sector izquierdo, avanza Semillero, lo va a encarar a Damián Castrillo. Ganó la cuerda Bonjour, la tiró larga por izquierda, ingresó al área, centro al medio, Butín al córner, hay tiro de esquina para Semillero, que también buscarán esta última pelota del primer tiempo.
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0: Corner sobre el Gimnasio de Juventud por el sector izquierdo. Es favorable este tiro de esquina. Semillero, le va a pegar Calistro. Varios hombres de Semillero esperan el centro. Centro, primer palo. La saca Damián Castrillo con golpe de cabeza. Sigue el juego por ahora. Le queda Calistro. Intenta enganchar, pero lo marca bien Nicolás Martiarena. Cuando en estos instantes el árbitro Marcelo Larrama decreta el final de los primeros 45 minutos. Se van al descanso. Se van a zona de vestuarios. Progreso y Semillero con ventaja. Dos tantos contra uno para Progreso. En un verdadero partidazo realmente nos están regalando tanto Progreso como Semillero. Abrió la cuenta a los 21 de este primer capítulo Emiliano Bonjour con un verdadero golazo. A los 2 minutos lo empató Nicolás Martiarena y al minuto posterior al empate llegó el segundo de Progreso por medio de Nahuel Martiarena. Al descanso los protagonistas, al descanso aquí en cabina número 2 del equipo fútbol. Nos vamos a Estudios Centrales con Walter González y Gustavo González. Volvemos en un ratito para continuar con esta gran final del torneo Apertura en el ascenso de la Liga de Colonia Capital.

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4: Muy bien, amigos. Estamos en el entretiempo de este partido que está ganando por ahora Progreso. 2-1 con goles de Nicolás y de Nahuel Martiarena. Había abierto la cuenta a los 21 minutos de este primer tiempo Emiliano Bonjour. A los 23 llega el empate de Nicolás Martiarena y a los 24 el segundo de Nahuel Martiarena. Digamos que después del gol, los minutos siguientes fueron fatales para el elenco de Semillero. La distracción, seguramente, bueno, los goles son errores defensivos, pero que en definitiva son partidos que exigen la mayor concentración. Porque claro, juega bien Semillero, juega bien Progreso, es un partido sumamente parejo. ¿Y qué detalles definen? La verdad que no lo tenía al futbolista Emiliano Bonjour. Es de allí, de la zona de Semillero. Por un momento se me pasó por la cabeza que podría ser alguna de las incorporaciones de Semillero para esta temporada. Futbolista de Tarariras, por ejemplo, como lo es el arquero Matías Beltrán, o como lo es también el futbolista que hoy no está por cuestiones de un desgarro, de Mota. Pero bueno, Semillero tiene muy buen equipo, no es ninguna novedad. Terminó primero en lo que fue la fase clasificatoria, la instancia, la fase regular de este campeonato apertura. Y un Progreso que ya era candidato antes de arrancar el torneo. Primero por lo hecho en la temporada pasada. Y después porque logró mantener prácticamente todo el plantel y algunas incorporaciones que le han dado, como la de Fausto Clara, por ejemplo, o la de Damián Castrillo en zona defensiva, mayor poder en ofensiva y también mayor poder defensivo para el equipo de Progreso. La verdad es que nos han regalado un primer tiempo espectacular, de ida y vuelta. Pensé que iba a ser un partido más disputado, más trabado, con menos juego, y en definitiva sucedió todo lo contrario. Sí, es un partido intenso, con mucha marca en el medio campo, pero la pelota fluye, corre, habla en la cancha. Es buen partido que estamos viendo, es buen fútbol. Los tres goles fueron de buena factura técnica. El primer gol de Semillero es un golazo realmente de Emiliano Bonjour. Toma la pelota casi contra la raya de fondo, sobre la izquierda del área, allí la toma, busca la gambeta, el pase hacia el medio, lo traban, le queda nuevamente la pelota, logra darse vuelta y con poco ángulo le pega al arco, la mete en el segundo palo, nada que hacer para el arquero Barragán. Fue un golazo realmente y de esa manera abría la cuenta en el partido. Mucho festejo, la alegría, pero llegó la distracción, la desconcentración, creo yo, porque en una jugada inmediata logran habilitar a Damián Castrillo, que se lanzó al ataque, que desbordó como puntero izquierdo y echa el centro a la altura del punto penal, más o menos, entre el punto penal y la línea del área menor. Allí estaba el Nico Martearena, que cabecea solo, no lo siguió nadie, nadie se percató de su presencia y cabecea de manera bárbara, metiendo la pelota abajo contra el palo izquierdo del arquero Beltrán. Empataba el partido enseguida, o sea, a los dos minutos de haber convertido Semillero. Y prácticamente de manera inmediata mueve del medio Semillero, roba la pelota nuevamente el equipo de Progreso y le meten un pase entre líneas al futbolista Fausto Clara, que intenta la gambeta para sacar el remate. Lo traban medio ahí, que parecía que perdía la pelota, y lo vio venir. Estaba del otro lado del área el futbolista Nahuel Martearena. Le da el pase, había un reclamo de que pudiera estar en posición fuera de juego. El árbitro asistente de aquel sector, Pablo Díaz, dijo que no, que estaba habilitado Nahuel Martearena y hizo lo que tenía que hacer. De primera, anotar el segundo tanto para Progreso. Está ganando bien Progreso porque el partido es parejo. Es un lindo partido, ambos apuestan a jugar al fútbol y la verdad es que están desquitando ampliamente el precio de la entrada que usted pagó. Y si lo está escuchando, la atención que le puso este primer tiempo es válida, porque fue un partido lejos de ser aburrido en los primeros 45 minutos. Hay que ver qué pasa en esta segunda parte, si se mantiene el ritmo, quién de los dos está mejor físicamente para aguantar los segundos 45 minutos, y más aún si, por ejemplo, Semillero logra el empate. Habrá que ver qué pasa. ¿Quién logra mantener, si en el caso de Progreso, la ventaja, o si Semillero lo empata a los pocos minutos de este segundo tiempo, que le daría un escenario totalmente distinto? Puede pasar cualquier cosa, porque el partido así lo está demostrando. Es un partido abierto, de buen juego, el que tenemos en esta final de la Divisional B del fútbol de Colonia. Decía que habría unas 600, 700 personas, quizás, y seguramente no se refleje en el volumen de entradas vendidas, porque están los jugadores, por ejemplo, de lo que fue la final en reservas, pero vamos a tener una suma de entradas vendidas aceptable, interesante, para una final de la Divisional B, que por ahora es un partidazo el que nos están regalando Semillero y Progreso.
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4: Muy buena transmisión y buen partido. Escuchando y deseando que entre mi yerno, el otro Waller, por Mauro, nos dice Noel, que se comunica con nosotros al 098 254-266. El agradecimiento para ella, también a Carlos Baldi, que está desde la Estanzuela, escuchando el partido, hinchando por el azulgrana. Excelente transmisión, nos dice Carlos, te mandamos un abrazo. Vamos a regalar un gorrito de abrigo de los amigos de Cool Estampados en esta nueva emisión del Equipo Fútbol.
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0: Muy bien, ya están los protagonistas dentro del campo de juego aquí para iniciar el segundo tiempo, sin cambios por lo que puedo percibir desde aquí, desde la cabina. Vamos a ver progreso para darle inicio a los segundos 45 minutos de esta gran final del torneo Apertura, donde por ahora está ganando Progreso, 2-1. Abrió la cuenta Semillero con un verdadero golazo de Emiliano Bonjura a los 21 del primer tiempo. Empató a los 2 minutos Nicolás Martiarena y a los 24, o sea, al minuto del empate, llegó Nahuel Martiarena para poner el 2-1. Por ahora, donde Progreso se está quedando con el torneo Apertura Copa que lleva el nombre de Luis Martiarena. Arrancó el segundo tiempo. Progreso, que en este complemento defiende el arco que da hacia la cancha de Babis, calle Domingo Baqué, en el estadio de Juventud. Y el elenco de Semillero defiende el arco que da hacia el gimnasio, hacia la rambla, aquí de Colonia del Sacramento. Pelotazo largo buscándolo a Fausto Clara. Despeja medias allí el fondo de Progreso. Presiona Waller, se queda con esa pelota. Quiso hacerla personal, pero se le terminó la cancha. Hay lateral en salida que le corresponde a Semillero.
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0: Ahora un ratito, Juan, si te animás, vamos a repasar el banco de suplentes. Las tarjetas amarillas las vamos a repasar ahora porque avanza Progreso. Nicolás Martiarena dentro del área para Waller. ¡Remate al arco! Se pierde afuera. Primer aviso a los 50 segundos de este segundo tiempo de Progreso. Casi el tercero. Remate que pasó cerca del horizontal, Juan.
2: Exacto. Mauro Waller, que fue a buscar. La jugada se dio por su sector después de un lateral. Le llegó la pelota. Después de la devolución, sacó el remate. Quiso sorprender. Casi lo logra. Pasó cerca del arco de Beltrán.
0: Bueno, casi entonces el tercero por parte de Agustín Waller. Hay saque de arco que le corresponde a Semillero. Vamos a repasar las amarillas primero. Fausto Clara y Agustín Waller, los dos amonestados del partido, ambos en Progreso. Son las tarjetas hasta el momento, Walter.
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0: Pasó Clara, se internó en el área, pasó de tres, atención, y lo marca Javier Canfra. Perdóname, Walter, una jugada extraordinaria, Clara por derecha, está intratable, para mí la figura del partido. Domina Emiliano Barolín, toca atrás para Mariano Calistro. Levanta la cabeza, intenta darle salida a Semillero. Pelota hacia la mitad de la cancha. Gana bien Nahuel Martiarena. Pelota en el cielo ahora del estadio de Juventud. La intenta bajar Zarza. Presiona Betarte y se queda con esa pelota. Lo pone en carrera por izquierda Agustín Waller. Sobre tres cuarta cancha domina Waller. Toca atrás para Betarte. Le pone ahora una pausa a la jugada Progreso. Aparece Damián Castrillo por izquierda. Avanza el capitán. Pierde ante la marca de Francisco Morales. Toca para Zarza. Zarza de primera para Bonjour por el sector derecho, pero se le terminó la cancha. Hay lateral sobre mitad de campo que le corresponde a Progreso. Repasamos, si te parece, Juan, el banco de los suplentes. Arrancamos por el elenco de Progreso. Primero, dame un informa.
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2: En Progreso esperan Jean Jiménez, Jonathan Chevalier, Mauro Waller, Cristian Castañeda, Víctor Rodríguez, Kevin Balbuena, Enzo Badín, Sandino Jordán, Elvio Vera, Jair Kellan y Matías Batista.
0: Gracias, Juana. Hay lateral para Semillero por derecha. Tenemos tiempo para repasar el banco de suplentes azulgrana. Dame un informa.
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2: Esperan en Semillero Leandro Hernández, Facundo Pereira, Alejandro Cruz, Edgardo Rey, Santiago Bonet, Santiago Guapurá, Agustín Rey, Renato Barolín, Nicolás Cedrés, Marcos Guapurá y Máximo Fraga.
0: Gracias.

0: juegan 3 minutos y medio tenemos del segundo tiempo. Gana Progreso 2-1. Hay falta de Galo López en ofensiva sobre Rebollo. Tiro libre en salida para Progreso. Allí a nuestra izquierda vemos intensificar a Jonah Chevalier. Capaz que puede venir la primera novedad con respecto a algunos cambios que se pueden realizar en este segundo tiempo. Por ahora sin variantes, donde repito, está ganando Progreso 2-1. Goles de Nicolás y Nahuel Martiarena. El gol de Semillero fue de Emiliano Bonjour. Se reanuda el juego. La pelea Bonjour precisamente con Butín. Pelota afuera y lateral para Progreso. Dice el árbitro La Rama. Repone de manos el equipo de La Cuchilla.
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0: Buenas tardes, estamos escuchando que gane el mejor. Buena transmisión, el mensaje de Luis Vela. Gracias Luis, abrazo grande para vos y para tu familia. Aquí avanza Waller por el sector izquierdo, toca para Clara, domina Fausto, mano a mano sobre Javier Cánfora. Ganó bien el capitán de Semillero, manda fuera. Otro mensaje, partidazo, soy de los dos, vivo en La Cuchilla y me crié en Semillero. Adrián Berolo, abrazo grande para Adrián, la verdad que sí, un verdadero partidazo nos están regalando.
2: No, está bien, que vive en el barrio Progreso y nació en Semillero. Corazón partido, dijeron los españoles.
0: Domina por el sector izquierdo, Martiarena toca para Warren, el centro al área. Saca allí a medias el fondo de Semillero. Ahora sí complementa finalmente de armas. Que lo pone en carrera Bonjour. Pelea mano a mano Emiliano. Se gana con esa pelota, mano a mano con Butín. Domina en tres cuartas cancha, lo marcó bien Butín. Firme el zaguero de Semillero. Gana ahora de vida Emiliano Barolina. Avanza Semillero por izquierda que busca el empate. 5 del segundo tiempo. El centro rebota en Butín al lateral. Repone de manos de manera rápida Barolín. Busca pase. Se arrima a Mariano Calistra, también Galo López. Aparece un tercero en discordia, que es Francis Zarza. Domina Francis, medio campo hacia adelante para Calistro, pared para Zarza. La baja Francis, pelea esa pelota y la perdió con Butín. Y ahora nos vamos para el otro lado. No señor, porque Ignacio García, atento, presionó y recuperó esa pelota. Toca con Rey, Rey que abre por el sector derecho. Presiona allí Betarte, mano a mano con De Armas. Aparece Clara en la jugada y tiene campo fértil para avanzar. Peligro que avanza Fausto por el sector izquierdo. Mano a mano con Cánfora, pase al medio para Rebollo. Domina la media luna, lo marcan entre dos, pero sale bien Rebollo. Toca hacia el vértice del área para Betarte. Avanza Progreso, el centro, la saca Rey. El rebote le queda Clara, mano a mano con Galo López. Otro rebote, la saca finalmente el futbolista Tadeo Rey. La corren allí en el mediocampo Pablo Rodríguez con García. Ganó el zaguero de Progreso. Abre bien por izquierda para Damián Castrillo. El árbitro detiene las acciones. Está sentido allí Facundo De Armas. Quedó golpeado en una de las últimas jugadas. Bueno, cuidado que puede ser el brazo ahí, el hombro. Se toca el hombro izquierdo de sí. Armas. Cuidado con esa zona, ingresa la señal de Semillero rápidamente a atenderlo. Tenemos juego detenido, Juan.
2: Está sentido De Armas, allí un golpe en el hombro, intratable Fausto Clara. Está pidiendo el cambio, creo, para el futbolista de Semillero. Están todos los suplentes de Semillero realizando ejercicios, así que el cambio puede ser inmediato. No así, estaba calentando de manera diferenciada el Jonah Chevalier, que es quien se va a venir en la primera variante en Progreso. Decía intratable lo de Chevalier, lo de Fausto Clara. Arrancó mejor Progreso este segundo tiempo.
0: Bueno, tenemos 7 minutos ya del segundo tiempo. Me parece que no va más para Calistro, para De Armas, perdón. Hombro izquierdo, la lesión que acusa allí el futbolista, siendo atendido por la sanidad. Bueno, intensifica allí uno de los futbolistas de Semillero. Está con campera, no puedo ver el número desde acá, desde la cabina. También puede venir novedades del lado de Progreso, lo decía Juan. Puede ser Jonathan Chevalier la primera modificación. Tenemos juego detenido, vamos contigo, Walter.
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0: Partidazo aquí en el Estadio de Juventud, gana Progreso 2-1. ¿Cambiará el partido, Walter?
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2: Viste que vino a buscar la camilla, el botija de Semillero, el número 20, Bonjour, porque no va a ir más para De Armas. No sé si es para camilla, porque me parece que el dolor es en el hombro, ¿no?
0: Sí.
2: Pero bueno, seguramente lo están atendiendo allí, que se le haya salido, digamos, que no lo quieran mover demasiado, que salga en camilla. No sé qué puede ser más saludable, que salga por sus medios o a que salga en camilla. Están entrando otros colaboradores de Semillero así para asistirlo. Esperemos que no sea nada complicado en el hombro, ¿no?
0: Sí, o sea, tiene toda la pinta de que se le salió el hombro del lugar. Por cómo quedó posicionado cuando pide que ingrese la sanidad y ahora que ingresó la camilla también. Transmitir tranquilidad a la audiencia de que es un golpe en el hombro, no es un golpe en la cabeza.
2: No, claro.
0: Vamos a transmitir esa tranquilidad. Para mí, primera indicación de acá de la cabina, una lesión en el hombro importante, quizás se le salió de lugar, por eso también ingresó a la camilla.
2: Está ingresando también hacia la cancha una parcial, que creo que es médica, o tendrá alguna vinculación, ¿no?, con lo que es la salud, porque ingresó como autorizada para atender al futbolista de Armas. Reiteramos, es en el hombro, no vi yo... Puede ser que se le haya salido el hombro, no me imagino nada en el aspecto de la clavícula. Pero bueno, ese es en esa zona. Vamos a ver cómo evoluciona y qué es lo que pasa. Va a venirse seguramente variante, ¿no?
0: Sí,
2: en el
0: sí.
2: lado del semillero. Ya vamos a confirmar quién es, porque ya está allí el chico cambiándose. Y va a ser la primera variante del partido. Es probable que también aproveche la ventana Progreso con el ingreso del futbolista Echevarría.
0: Bueno, ahí lentamente De Armas se pone de pie, va a abandonar el campo de juego caminando. Continúa el juego detenido, dame dos de Walter, Gustavito.
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0: Se va a venir el cambio, entonces, dame un informa.
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0: Bueno, ingresó el 21, Marcos Guapurá, se retiró lesionado, hombro izquierdo, Facundo de Armas, todos cambiamos, Walter.
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0: A la orden con Facundo de Armas y ojalá pronta recuperación para él, se reanuda el juego, controla esa pelota con sus manos, el guardameta Matías Beltrán, presentamos por favor el tiempo de juego.
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0: Tenemos 10 minutos y medio, el remate al arco, pegó en el palo, el rebote y la va a sacar Pablo Rodríguez. Un remate de tres cuarta cancha de García, persiste el peligro. Avanza Semillero por el sector derecho, domina Calistro, intenta el 19, tres cuarta cancha. Aparece también en la jugada Bonjour, avanza Calistro y gana el lateral. Repone de mano Semillero, qué remate de García, pegó en el palo, Juan.
2: Qué visual, la del Nacho García desde tres cuarta cancha, lo sorprendió al arquero, sacó el remate y la pelota terminó dando en el palo, se salvó Progreso.
0: Y presionó Semillero, otro centro que viene al área, pasó toda la área, la corre ahora por izquierda Galo López, consigue esa pelota el 6, pasó de Butín, ingresa al área, centro al punto penal, la pelea Ignacio García, tiene que salir del área, se la deja atrás a Zarza, Zarza de primera para Barolín, levanta la cabeza el 10, abre por derecha para Morales, tres cuarta cancha, remate, cerca, cerca el remate de Morales, volada también de Damián Barragán, pasó rozando el ángulo superior derecho. Bueno, mejor Semillero en este segundo tiempo, Juan.
2: Una jugada, o dos mejor dicho, que arranca con el remate de distancia del Nacho García, que dio en el palo, era gol, era un golazo, pero se salvó Progreso y en jugada inmediata terminó sacando para terminar la jugada el remate el futbolista Morales, ex selección de Colonia Juvenil, desde fuera, desde lejos, desde la derecha, la estirada del arquero de Progreso Barragán, que quedó sentido.
0: 12 minutos del segundo tiempo, se acaba de salvar por 2 Progreso, continúa ganando el equipo de la Cuchilla 2-1.
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0: Y se va a venir un cambio en Progreso, se apronta el número 5, Jonathan Chevalier, va a ser el primer cambio en el equipo de Marcelo Pereira. Recordar que ya Jorge Torres tuvo que hacer una modificación de manera obligada, se fue hace minutos lesionado Facundo de Armas, ingresó el 21 Marcos Guapurá, se viene ahora el segundo cambio, dame un informa.
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0: Segundo cambio en el partido, primer cambio en Progreso, se va Agustín Waller amonestado, el número 3, ingresa el número 5, Jonathan Chevalier, Todos cambiamos, Walter.
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0: Gran partido de Waller con buen desgaste por la banda izquierda. A la tardecita, asegurado los bizcochos. ¿A dónde se va Waller a buscarlos, Walter?
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0: Pelota larga para Ignacio García, pero tiene todo controlado Damián Barragán, que controla esa pelota con el pie derecho. Posteriormente se queda con la misma con sus manos. 13:30 del segundo tiempo. Te escucho, Juan.
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0: Pero bueno, está. Volvemos al partido, domina Barolín, abre por el sector izquierdo para Guapurá, avanza Semillero, mejora en este segundo tiempo, que peligro el arco en dos oportunidades, abre para Galo López por izquierda, centro al primer palo, pelota que pica dentro del área, le queda allí a Bonjour, intenta ponerse de frente, lo marca Pablo Rodríguez, despeja el peligro, el zaguero de Progreso, la corre por derecha Morales con Martiarena, llega Morales, gran esfuerzo del Botija, toca bien con el futbolista García, avanza Semillero, centro desde la derecha, pelota para Guapurá, intentó el remate, otra pelota en el aire, la saca Damián Barragán con golpe de puños, le queda en tres cuarta cancha a Barolín, domina el 10 calle central, levanta la cabeza, busca pase, hace un rodeo y se pone ahora sobre el sector izquierdo, sigue Barolín, filtra, lo marcó Chevalier y ahora nos vamos para el otro lado, solo Martiarena abierto por el sector izquierdo, por ahora no viene esa pelota, domina Juan Betarte, ahora sí, lo vio a Nicolás, viene abierto por izquierda en campo rival, levanta la cabeza, filtra para Clara, solo literalmente contra la defensa de Semillero, avanza Clara, el remate al primer palo, pegó en la red pero del lado externa, la pelota se pierde afuera y saque de arco para Semillero.
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0: García con el balón, domina el 17, tres cuarta cancha por izquierda, pase hacia la media luna para Bonjour, saca Fernando Caquías de primera, le queda Morales, Morales de primera hacia adelante, pero no encontró a compañero, encontró a rival que era Pablo Rodríguez, presiona Francis Arza en el medio campo, falta durísima de Martiarena, y si me apurás, es para tarjeta de otro color que no sea la amarilla, amarilla para Martiarena. Para mirar una jugada subida de tono. Para mirar roja en primera instancia. No entendió lo mismo el árbitro de la rama. Bueno, amarilla para Nahuel Martiarena. Vamos contigo primero, Juan.
2: No, no saltó Nahuel Martiarena. La amarilla, bueno, para mí era expulsión. Porque fue un codo directamente. Creo que Nahuel Martiarena pensó que el futbolista de Semillero iba a saltar. No salta y le da de lleno con el codo en la cabeza al futbolista de Semillero. Para mí era expulsión, no lo vio de esa manera desde el ángulo que tenemos nosotros, seguramente mejor visual que la del árbitro.
0: Bueno, amonestado entonces Nahuel Martiarena, tuvimos tarjeta en el partido, Walter.
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0: Tiro libre, centro de Calistro al borde del área chica, saca con golpe de cabeza Damián Castrillo. Complementa a Jorge Rebollo por izquierda. Pelea Clara con Galo López. Le queda esa pelota a Francis Arza. Toca para Galo López. López de primera para Barolín. Barolín que es presionado y pierde. Le queda Damián Castrillo. Lo pone en carrera de tres dedos Fausto Clara y tiene campo. Avanza Fausto por el sector izquierdo. Lo va a encarar a su marcador a Galo López. Centro de Clara pasado al segundo palo. Llega Nahuel Martiarena. Otro centro al área. La saca con golpe de cabeza Morales. Le queda Marcos Guapurá que salió bien por abajo. Toca para Barolín. Barolín con el envío largo hacia adelante para García, muy largo. Van a quedar esa pelota en poder de Damián Barragán. Volver a empezar en el partido para Progreso.
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0: 18 casi del segundo tiempo. 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Está ganando Progreso 2-1 frente a Semillero, todos los goles en el primer tiempo. A los 21 abrió la cuenta para el azulgrana Emiliano Bonjour con un verdadero golazo. Empató a 2 minutos posterior Nicolás Martiarena y 1 minuto posterior al empate amplió diferencias con Nahuel Martiarena. Le dio vuelta a Progreso, que por ahora está ganando 2-1 esta final del torneo Apertura. Te vuelvo a consultar, Walter, ¿cambiará el partido?
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0: Sale Semillero por derecha con Morales. Envío largo de Morales para Bonjour. Gana con golpe de cabeza para Progreso Damián Castrillo. Toca para Nicolás Martiarena de primera para Clara. Lo pone en carrera al 7. Sale el arquero. Choque durísimo. Choque durísimo entre Cánfora Clara y el arquero. Quedaron los dos futbolistas de campo sentido, muy sentido Clara. Tuvo que salir allí el arquero con los puños. Hay falta inofensiva de Clara, dice el árbitro La Rama. Bueno, quedaron sentido allí un hombre de Progreso y un hombre de Semillero.
2: Y Fausto también, que se lleva, me parece, la peor parte, porque sale el arquero Beltrán con el puño, le pega la pelota. Creo que también le impacta al futbolista Clara con la rodilla. Bueno, salió lícito el arquero del Semillero, Cánfora que se reintegra y dolorido Fausto Clara. Partido que ha caído en lo que respecta a las revoluciones, mejoró Semillero, se muestra por momentos como más entero. De todas maneras, ha perdido peligrosidad en el juego. Ya no gravita tanto el futbolista que fue figura en el primer tiempo por el lado azulgrana, Bonjour. Sigue inquietante y sigue complicando Fausto Clara.
0: 20 tenemos del segundo tiempo, hay salida desde el fondo para Semillero.
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0: Aquí a primera hora jugaron en reserva Progreso y Central. Fue victoria de Progreso 1-0 con gol de Lucas Castrillo. ¿A dónde está festejando la reserva de Progreso, Walter?
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0: Y seguramente el ganador de primera también se va a festejar ahí, Walter. Hay lateral ahora que le corresponde a Progreso por el sector izquierdo. No podía llegar a esa pelota Emiliano Bonjour. Hay reposición de manos para Progreso. Lo hace Damián Castrillo. Largo de mano buscando la clara. Gana con golpe de cabeza bien Javier Cánfora. Pelea Bonjour con Rebollo. Llega también en la jugada Damián Castrillo. Pelota en el cielo del estadio de Juventud. La baja clara. Pasa de su marcador. Cambio de ritmo por izquierda. Marca Tadeo Rey. Yendo al piso, mandando esa pelota fuera. Firme el zaguero. Lateral para Progreso.
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0: Lateral que va a ser Damián Castrillo, casi en tres cuarta cancha para Progreso, ya lo hizo. Lo buscan a Fausto Clara, para mí la figura que tiene esta final, muy activo, desequilibrante, el número 7 con asistencia incluida. Toca para Betarte, el remate al arco, rebota en Francis Zarza, complementa medias el futbolista Tadeo Rey. La corre por derecha allí Mariano Calistro, pero no va a llegar. Nueva pelota fuera, lateral para Progreso. Te escucho, Juan.
2: Está bien decir que Clara es la cabra del partido.
0: Sí.
2: Es así, ¿no?
0: Sí,
2: en términos nuevos que hay hoy ahora.
0: Sí. La cabra, el goat.
2: El goat, ahí
0: está. ¿Cómo se dice? La cabra en inglés. Sale con golpe de cabeza ahora Galo López. Corre Galo López, también la corre Ignacio García. Llegó bien Ignacio, habilitó notablemente a Galo López. Campo para avanzar, pero le picó mal esa pelota a Galo López. Una lástima porque se iba con campo fértil para avanzar por izquierda. Lateral en salida para Progreso.
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0: Bueno, allí el árbitro La Rama que le dice a Butín que juegue el lateral, ya lo hizo. Peina a Nahuel Martiarena por derecha, también peina a Nicolás Martiarena. Aparece Clara nuevamente en la jugada, muy movidizo por todo el frente de ataque. Aparece ahora por derecha, cambia bien para Betarte que aparece por el sector izquierdo. Retrocede varios metros Betarte, toca para Damián Castrillo que se anima a subir, tiene campo. Se anima Damián Castrillo en tres cuarta cancha. Pelota hacia el borde del área para Martiarena, gran jugada. Cae Martiarena, que se levante, dice el árbitro, le cobró simulación. Y hay indirecto en salida que le corresponde a Progreso. cartón amarillo para el 19 de Progreso para Nicolás Martiarena, nuevo amonestado, Walter.
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0: Bueno, aparentemente quedó sentido allí Martiarena, no se levanta. No me pareció penal, sinceramente, o falta, porque quedó ahí en límite sobre la línea, era esta jugada. Le marcó simulación el árbitro de la rama sobre Martiarena, que está muy sentido realmente. Allí le pide a la sanidad a Marcelo Larrama de Progreso que ingrese al campo de juego. Bueno, juego detenido. Ha sido un segundo tiempo lamentablemente accidentado con esa lesión de armas sobre la altura del hombro izquierdo, sobre la clavícula. Tenemos 23 minutos y mínimamente vamos a ir hasta los 50, 51 y capaz que me quedo corto, Juan.
2: Lo que pasa es que el primer tiempo fue de mucha dinámica, un partido muy intenso el primer tiempo. La verdad que poco trabado, hubo poca detención. Fue un partido dinámico que tuvo su gran desgaste. La cancha está pesada y se nota ahora, ¿no? El cansancio en ambos equipos. Empiezan a surgir estos tipos de, bueno, de lesiones. El caso recién de Armas, sentido, y qué bueno que tuvo que ser sustituido. Ahora el Nico Martiarena. No sé si va a ser una de las opciones para salir que va a plantear el técnico Pereira. Se van a venir dos nuevos cambios en Progreso. Arrancó siendo un partido de ida y vuelta, abierto, ahora está más cerrado, ¿no? De todas maneras, quiere liquidarlo Progreso, tiene el arma Fausto Clara, que se muestra como en tiro arriba y sigue complicando la defensa del Semillero. Ha bajado el ritmo, la generación en ataque por el lado del Semillero. De todas maneras, es un lindo partido, está abierto y puede venir un gol de cualquiera de los dos equipos.
0: Bueno, se aprontan dos cambios aquí en Progreso. Allí están en el área técnica, dialogando con Marcelo Pereira. Badín con el 17 y Castañeda con el número 9. Vos sabés que me entra la duda si Badín no va a debutar en este torneo de apertura, en esta final. No recuerdo que haya tenido minutos Enzo Badín. Se va a venir al campo de juego para el elenco de Progreso. Hay tiro libre de manera indirecta en salida que le corresponde a Semillero. Pelota de Beltrán por izquierda para Galo López. Intenta organizar la salida de manera prolija Semillero. Galo López por abajo con Barolín. Presiona lentamente Chevalier, pero ahora, como se vio solo presionando, retrocedió a la mitad de la cancha. Sale por el sector derecho Semillero. Pelota al pie de Javier Cánfora, levanta la cabeza el capitán, envío largo para Ignacio García, que peina bien esa pelota, la corre Calistro por derecha, ingresó al área, el centro, le entró muy de abajo esa pelota, Mariano se pierde afuera, saque de arco para Progreso. Te escucho, Juan.
2: Otra vez interviniendo, apareciendo bien el Nacho García, en esta peinándola para la llegada por la derecha del área de Calistro, que no la terminó bien a la jugada.
0: Bueno, se van a venir los cambios, dame un informa.
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0: Bueno, se va la figura para mí de la final, Fausto Clara. Se va a venir el número 9, Cristian Castañeda. También se va a venir el 17, Enzo Badín. Veremos quién es el segundo futbolista, Juan Betarte, que se va allí a la tribuna opuesta a las cabinas. Bueno, repasamos el limpio, ingresan Badín y Cristian Castañeda, se retiraron Juan Betarte y Fausto Clara. Todos cambiamos, Walter.
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2: Después de haber pedido el cambio, y está bien, no sabemos nosotros desde acá, ¿no? Me parecía que no estaba para salir, lo veía activo, rompiendo líneas, siendo el más incisivo en el ataque de Progreso. Bueno, es sustituido. Entra Badín también, hay que ver cómo está físicamente, las condiciones futbolísticas le sobran.
0: Bueno, el lateral que le corresponde a Semillero por el sector izquierdo, intenta apurar el trámite Barolín y lo consigue, viene para Guapurá, domina por el sector izquierdo Marcos, tres cuarta cancha, aguanta esa pelota de espaldas, filtra hacia el área, saca a Pablo Rodríguez. Por ahora con pelota dominada, Pablo Rodríguez despeja el balón del área, se va hacia el banderín del córner, lo marcan dos hombres, intenta ganar el saque de arco, pero la recuperó Semillero con el Marcos Guapurá, banderín en alto de línea, indicando el córner, si no veo mal. Hay córner para Semillero, sí señor, bueno, tiro de esquina para Semillero, que intenta buscar el empate en esta pelota quieta, 27 minutos del segundo tiempo, le va a pegar Calistro. Tiro de esquina del sector izquierdo, está ganando Progreso 2-1. Centro de Calistro, elevado al área chica, picó dentro de la misma. La pelea Cánfora por derecha, toca atrás, atención, centro de Guapurá. Afuera, se pierde el centro. Una especie de tres dedos de pierna zurda, no le pudo dar buena dirección. Ahí saque de arco para Progreso, que va a ser Damián Barragán.
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0: 28 minutos tenemos del segundo tiempo.
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0: Gana Progreso 2-1 frente a Semillero. Nahuel y Nicolás Martiarena para Progreso. Había abierto la cuenta previamente Emiliano Bonjour para el elenco de Semillero. Los tres goles llegaron en el primer tiempo. A los 21, a los 23 y a los 24. Realmente cuatro minutos dramáticos que nos regaló el primer tiempo, donde se registraron los goles hasta el momento. Pelota fuera nuevamente, saque de arco que le corresponde a Semillero.
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0: Barolín con la pelota, cambia hacia el sector izquierdo para Guapurá, pelea con Nahuel Martiarena, ganó el hombre de Progreso, le queda a Chevalier. El envío largo para Badín, llega primero Javier Cánfora, gana la posición el 14, hacia el medio campo, presiona ese sector del campo de juego, Jorge Rebollo consigue la pelota, se abre por izquierda, domina el 25, pie derecho esa pelota para Jorge Rebollo, pasa bien de Bonjour por ahora, sigue el futbolista Rebollo por izquierda, pero se le terminó la cancha, lo marcaba Bonjour, pelota fuera, lateral que le corresponde a Semillero.
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0: Y hoy que juega Uruguay, 19 horas más Celeste que nunca, frente a Cabo Verde, avanza Semillero con Calistro por el sector derecho, envío hacia la media luna para Guapurá, intenta pivotear, no es bueno ese pivoteo, despeja Damián Castrillo, hay un hombre sentido en el medio campo en Progreso, sigue el juego, la captura Chevalier, domina Jonathan, filtra bien para Castañeda, tiene que salir Beltrán y salió Beltrán nomás como un zaguero, despejó a medias, le queda Chevalier en el medio campo, gran quite de Francis Arza, notable en el medio campo. Toca para Galo López, que quedó en la ofensiva en esta jugada. Al piso va Butina Medias. Presiona Emiliano Barolín. Para mí hay falta sobre Barolín. Sin embargo, hay ley de la ventaja porque mantiene ese balón Semillero. Abrió bien Barolín por izquierda para Guapurá. Marca Nahuel Martiarena fuera. Reposición de manos por el sector izquierdo para Semillero.
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0: El envío de Galo López. Atención para Bonjour. Y eso, la pelota se pierde afuera, hay saque de arco. Qué duda me dejó, sinceramente, Juan.
2: Bueno, para mí, sinceramente, si cobraba penal estaba bien. Es penal, el futbolista va en busca de la pelota, tiene opción de conectar con el balón, lo venían tomando. Cae dentro del área, es penal, a no ser que el línea hubiese percibido que lo venían tomando desde afuera. Para mí es penal, ¿eh?
0: Bueno, la verdad que sí, comparto contigo, Juan. Saque de arco que le corresponde a Progreso. Bueno, una polémica bárbara en el segundo tiempo. Aquí desde la cabina nos pareció penal sobre Bonjour. Continúa el juego, envío largo para Castañeda, mano a mano con Cánfora. Ganó ese balón, Castañeda está dentro del área, lo marca Guapurá y manda al córner. Hay tiro de esquina para Progreso por el sector derecho.
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2: Porque lo que yo veo es que el futbolista, si bien después se deja caer cuando está dentro del área, lo venían tomando. Lo toman dentro del área, después lo suelta, después se deja caer. Creo que no llega a la pelota porque el futbolista de Progreso que lo sostenía lo logra, bueno, interrumpe la carrera.
0: Tiro de esquina para Progreso por el sector derecho. Le va a pegar Rebollo por el sector derecho. Habla con la rama que se ganó la amarilla por demorar el tiro de esquina Rebollo. Hay tarjeta entonces para el volante. Ya voy a ir contigo, Walter, después de este tiro de esquina. Le va a pegar el 25 Rebollo. Te repito, tiro de esquina para Progreso por el sector derecho. Ya tenemos 32 del segundo tiempo. Continúa ganando Progreso 2-1 aquí en el Estadio de Juventud, final de la apertura. Centro de Rebollo al punto penal. El golpe de cabeza de Nahuel Martiarena se pierde afuera. Saque de arco para Semillero. Tuvimos otra tarjeta en el partido, Walter.
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0: todas las amarillas para Progreso que se ha mostrado en el partido. 5 en total, quedan 3 en cancha. Nahuel Martiarena, Nicolás Martiarena y Jorge Rebollo ahora en estos últimos minutos. Se reanuda el juego, esa pelota que la domina Francisco Morales en el medio campo. Envío largo hacia adelante para Bonjour, mano a mano con Rodríguez. Gana el hombre de semillero, pero estaba atento para quedarse con el rebote. Damián Castrillo despeja el peligro. La baja bien de cabeza Morales hacia el medio campo para Zarza. Zarza que toca con Morales. Pasa bien el ataque Morales. Toca en corto para Bonjour. Se pone de frente al arco. Sigue Emiliano. Pierde ante la marca de dos hombres. Uno de ellos era Nicolás Martiarena, que se queda con la pelota. Aún en campo propio domina Martiarena por el sector izquierdo. Se aprontan más modificaciones en el elenco de semillero. Pelota atrás para Castrillo. Castrillo con el envío largo para Badín en offside. Dice en línea Eduardo Hernández. Indirecto. ¿Qué le corresponde a semillero?
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0: Se apronta el 13, Renato Barolín, 15 años, si no tengo mal el dato, para el chiquilín de semillero, que es el hijo de Emiliano Barolín. Si no tengo mal el dato tampoco, se va a ir al segundo cambio en el elenco de semillero. Saca Nahuel Martiarena de pierna izquierda, pelota en el cielo del estadio Juventud, por ahora no la baja nadie, otro offside de Enzo Badín, indirecto que le corresponde a semillero.
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0: Les pido un informa, por favor, compañeros.
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0: Ingresó el 3 entonces Renato Barolín, se retiró Francis Arza. Todos cambiamos, Walter.
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0: Centro de López al área, peligro, queda bollando esta pelota. Y se vistió de bombero Caquías, despejando esa pelota, apagando el incendio, mandándola al lateral. Qué centro cerrado de López. Atento Caquía para restar el peligro, Juan.
2: Hace mérito semillero Progreso, que aguanta el partido. Está muy metido atrás. Todavía le quedan 10 minutos. Más descuentos al partido. Semillero que hace méritos. Esta fue otra buena jugada de ataque que salvó la defensa de Progreso.
0: Bueno, el lateral que le corresponde entonces ahora a Galo López. 35 del segundo tiempo. Continúa ganando Progreso 2-1. Despeja Pablo Rodríguez. Más altura que lejanía el balón toma en esta última jugada. Domina Enzo Badín en el medio campo. Abre por izquierda para Damián Castrillo. Solitario la captura en la frontera de la mitad de la cancha Castrillo. Filtra para Badín en offside. En offside. Tercer offside consecutivo de Badín. Indirecto que le corresponde a semillero.
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0: Avanza Guapurá por izquierda, diagonal de izquierda al medio, intenta el remate, rebota en Butini, complementa hacia arriba Chevalier, lo pone en carrera Badine, le gana el cuerpo a cuerpo a Cánfora, controla esa pelota el 17, se apoya con Castañeda, de contra Progreso, centro de Castañeda para Badín, que estaba sentido, quedó sentido Castañeda en la jugada previa a este contragolpe, ayer en una dividida que disputó, había ingresado hace unos minutos. Bueno, hay que prestar atención, apenas puede correr el número 9, abre por el sector izquierdo esa pelota para Guapurá, avanza semillero en tres cuarta cancha buscando el empate, toca para Morales que se cruzó de sector, pero llega primero Nahuel Martiarena para hacerse un espacio y despejar el peligro, toca para Castañeda, Castañeda pivotea bien con Chevalier, va la dividida con Barolín, ganó el hombre de semillero, se no va más para Castañeda, no. Se lesionó, una lástima, centro que viene al punto penal a las manos de Damián Barragán con esa pelota, no va más para Castañeda, una lástima, en 5 minutos que estuvo en el campo de juego,
2: sí,
0: se tiró el posterior.
2: Posterior de la pierna izquierda, es lo que se toma allí el futbolista de Progreso, una lástima, claro. Recién entró en una jugada allí donde fue a disputar una pelota con un hombre de semillero, se lo notó, que se sentía el gesto de dolor del futbolista, va a tener que salir.
0: Bueno, se apronta Kevin Balbuena, sería el cuarto cambio en la tercera ventana reglamentaria para Marcelo Pereira y compañía, va a ser el último cambio entonces. Juego detenido, voy contigo, Walter.
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2: Bueno, hubo entredichos. Allí entre el torta Damián Castrillo y el número 20, el futbolista Bonjour. Allí inclusive los propios compañeros de semillero se acercaban para decirle a Bonjour que se tranquilice, que no entre en la provocación. El torta, hombre que tiene oficio en esto, allí simplemente la rama que lo arregla sin amonestación, hablando con ambos futbolistas para que se tranquilicen. Está el cambio en el equipo de Progreso de mí.
0: Y dame un informa.
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0: Bueno, se retiró lesionado, lamentablemente, Cristian Castañeda. Ingresó Kevin Balbuena con el 21. Todos cambiamos, Walter.
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0: 38 del segundo tiempo, gana Progreso 2-1 frente a Semillero en esta final. ¿Cambiará el partido, Walter?
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0: Bueno, hay amarilla para Damián Barragán. Y la verdad, sinceramente, perdoname, Juan, no se fue esa pelota al saque de arco. Era control de Damián Barragán tras el centro. Se detuvo las acciones porque estaba sentido Castañeda por el cambio.
2: Se fue la pelota, sí. La jugada siguió, la peleó el número 20, Bonjour, lo marcaron bien y la pelota se perdió afuera, el saque de arco. La amarilla es por molestar, por demorar. El arquero de Progreso.
0: Y en ese caso te pregunto, ¿no tendría que haber sido córner para Semillero?
2: Y no amarilla? Porque todavía no está corriendo. Esa reglamentación no está corriendo en la Liga de Colonia, porque cuando arranque el próximo campeonato, sí.
0: Bueno, lateral entonces que le corresponde a Semillero por el sector derecho. Pelota que viene de Morales para Bonjour. La pelota se pierde afuera, lateral para Semillero.
2: Cuando entró en vigencia esos cambios reglamentarios, ya estaba en marcha el campeonato de la Liga.
0: Bien, bueno, perfecto entonces. Lateral que le corresponde al futbolista Barolín. Se detiene otra vez el juego. Otra amarilla para Bonjour y para Castrillo. Me cansaron de las protestas y los diálogos. Amonestados los dos. Entonces Castrillo por el lado de Progreso, Bonjour por el lado de Semillero. Tuvimos tarjetas amarillas, Walter.
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0: Lateral que se hizo, la recupera Progreso, despeja hacia adelante, lo ponen en carrera Badín, domina Enzo por el sector izquierdo. Cambia de ritmo en tres cuartas cancha. Intenta ganar la cuerda izquierda, Badín mano a mano con Canfra, lo marcó bien el capitán de Semillero. Pisa ahora la pelota, Barolín se entreveró y perdió con Balbuena. Le domina esa pelota Kevin, pasó notablemente, se pone de frente al arco. Centro para Badín, a las manos del arquero Matías Beltrán, que ya sale por abajo.
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0: 40 minutos tenemos del segundo tiempo, gana Progreso 2-1. Recordarles que vamos a tener varios minutos de adición porque estuvo sentido de armas, una lesión en el hombro, tuvo que ingresar a la sanidad y estuvo varios minutos en juego detenido. Avanza Nahuel Martiarena, toca por derecha para Badín en tres cuarta cancha, lo va a encarar a Rey, diagonal hacia el medio, pelota también para ese sector para Martiarena, cambió para la izquierda para Balbuena, remate de Kevin a las manos del arquero Matías Beltrán. Hay muchos espacios ahora en zona defensiva de Semillero y lógico porque está prácticamente todo el equipo arriba buscando el empate. Entramos en la recta final de este partido, 41 tenemos del segundo tiempo, dramática final, y desde ya agradecer a los protagonistas porque nos han regalado un verdadero partidazo. Domina Nicolás Martiarena, en corto para Damián Castrillo, y lo mejor que puede hacer Progreso es aguantar la pelota, y hay falta sobre el Torta. Tiro libre y amarilla para Morales, otro amonestado en el partido, Walter.
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0: Hay tiro libre entonces que le corresponde a Progreso, 41 y medio tenemos del segundo tiempo. 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Estamos en el aire con esta final del torneo Apertura en Primera División, aquí en el Estadio de Juventud. La primera jornada de fútbol se jugó en reserva, donde Progreso le ganó 1-0 Central y se coronó campeón del torneo Apertura con gol de Luca Castrillo. Ya te cuento el resto. Centro al área, saca Galo López, despeja Semillero. Continúo con el repaso de la información en la jornada de sábado, Copa Ofi. Aquí el equipo fútbol con Juan Manuel Fernández y Pablo Bonet estuvo en el empate 1-1 entre Juventud y Sportivo Barracas en Carmelo. General goleó 7-0 a Uruguayo de esa ciudad y se clasificó como primero de su grupo. Wander cerró su participación, que ahora te digo bien, domina Calistro por izquierda, le cobraron mano a Calistro cuando ingresaba al área. Tiro libre en salida que le corresponde a Progreso. Está dinámico, está lindo el cierre del partido. Déjame terminar con esto, Juan. Y Wanderers, que cerró su participación en Copa OFIB con derrota en Rodó frente a Fraternidad, 4-1. Ahora sí, Juan, discúlpame.
2: Bueno, acalambrado Nahuel Martiarena. El ritmo se lo pone en Semillero, lógicamente. Progreso lo que quiere hacer es dormir el encuentro. Está ganando 2-1. Está aguantando el resultado. Ha generado algo arriba con la presencia de Badín. Pero Semillero, que está lanzado al ataque, como vos decías, que dan espacios arriba, que intenta aprovechar Progreso, que por ahora aguanta el resultado a su favor.
0: Y toca Badín de taco para Balbuena. Falta de Balbuena. Le puso el hombro sobre la espalda de Galo López. Tiro libre en salida que le corresponde a Semillero. 43 del segundo tiempo.
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0: Sale Semillero por derecha con Barolín. Toca con Morales. Levanta la cabeza Francisco. Envío hacia adelante. Anticipa bien Jonathan Chevalier. Pelota de Chevalier para Badín. Muy largo el envío. Se queda con esa pelota el arquero Beltrán. Avanza Beltrán, metros en el campo de juego con pelota dominada, salió de su área, toca con Barolín. Barolín con el envío largo hacia adelante, tiene todo controlado Damián Barragán, que se queda con esa pelota. Nueva salida ahora que le corresponde a Progreso desde el fondo.
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0: La pelea por derecha, Rebollo. Se le terminó la cancha lateral para Semillero, que lo va a hacer rápido Galo López por izquierda. Busca compañero hacia adelante con el futbolista Renato Barolín. Avanza por izquierda Semillero con Marcos Guapurá. Aguanta la pelota el 21. Taco para salir de su marcador. Cae Guapurá sin falta, dice el árbitro. Persiste con esa pelota Semillero por izquierda, pero se le terminó la cancha a Ignacio García. Hay saque de arco que le corresponde a Progreso cuando está sentido aquí a Calambre. Agotado, Nahuel Martiarena va a ser salida desde el fondo para Progreso.
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0: Envío largo de Barragán, 44.5 tenemos del segundo tiempo. Gana Progreso 2-1 con gol de Nahuel y Nicolás Martiarena. Habría abierto la cuenta Semillero con Emiliano Bonjour y presionó Progreso y se va por el sector derecho. Badín para Balbuena, ingresa al área. Se resbaló Balbuena, no pudo mandar un buen centro. Esa pelota se la queda en sus manos Matías Beltrán. Envío largo del 24. Se apura Semillero, que busca el empate. Tramo final de la final. Avanza Bonjour por izquierda, que ha corrido una enormidad. Gran desgaste delantero. Llega al piso. Al cierre Pablo Rodríguez para mandarla afuera. Lateral allí pegadito el banderín del córner que va a ser Emiliano Bonjour. Allí va a adicionar varios minutos. El árbitro la rama. Son 6 minutos. 6 minutos. Y si me apura, se quedó corto.
2: Pensé que era alguno más, sí.
0: Sí. Yo sinceramente 8 pensé que iba a dar mínimo. Avanza Semillero por el sector izquierdo. Va al piso Pablo Rodríguez. Saca Chevalier. La pelea por este sector. Badín con Rey. Ganó el hombre de Progreso. Se resbaló y se le terminó la cancha lateral para Semillero.
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0: Bueno, hay falta sobre Rebollo. Cuando ganaba bien la posición, un agarrón allí de futbolista Bonjour. Se va a venir otro cambio en Semillero. Se apronta el número 9, Máximo Fraga. Todo pone en la parrilla. Jorge Torres, Luis Long, allí el cuerpo técnico del Semillero, buscando el empate, agotando los últimos recursos que tiene en ofensiva Semillero. Ya pasó uno de los 6 que adicionó la rama. ¡Dame una informa!
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0: Ingresó el número 9, Máximo Fraga. Se retiró Galo López. Todos cambiamos, Walter.
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0: Ya se reanuda el juego. Tiro libre que hizo el fondo de Progreso por intermedio de Butín. Captura Morales. El envío hacia adelante. Queda esa pelota en el medio campo. La captura Calistro. Exigido. Llega. La deja viva. Toca para Guapurá. Sigue Marcos. La dejó viva para mí también. Sí, señor. Saca desde el fondo Butín. Pelea en el medio campo esa pelota a Balbuena. Y avanza Balbuena. Y son 2-1. Y puede venir la liquidación de Progreso. Pelota para Badín. Está el tercero en la media luna. Domina Badín mano a mano con Cánfora. Le pone un freno en la jugada a Badín. Ingresó al área. Tiró. Beltrán al córner. Beltrán al córner, gran contra de Progreso, mejor respuesta del arquero Beltrana, era para liquidar la historia. Notable guardameta de Semillero, Juan.
2: Notable la respuesta del arquero Beltrán, pero también allí en el cierre de la primera oportunidad de definición para el delantero Badín de Javi Cánfora, desperdició la oportunidad de liquidar la historia Progreso.
0: 47 y medio del segundo tiempo, tiro de esquina para Progreso, solamente dos hombres en el área, centro de Chevalier para el futbolista Valbuena, domina dentro del área, se queda con esa pelota el arquero Beltrán y ya se apura y despeja hacia el mediocampo, la va a pelear Bonjour con Rebollo, no ganó ninguno de los dos, le quedó Ignacio García porque picó esa pelota, la capturó Ignacio, abre por derecha para Barolín, avanza Semillero, domina el juvenil Barolín, saca allí en dos tiempos Damián Castrillo y avanza Progreso por izquierda con Rebollo, lo marca en el retroceso Renato Barolín, ganó bien Barolín pero se le terminó la cancha, lateral para Progreso en campo rival por el sector izquierdo, 48 de 51.
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0: Se reanuda el juego, Castrillo de tres dedos para Badín por el sector izquierdo, avanza Badín, ingresó al área, pasó de dos, pelea esa pelota con el tercero, se queda con esa pelota el arquero Beltrán, no se pudo quedar con esa jugada individual Badín, entró bien el delantero, avanza Semillero ahora con Cánfora por izquierda, envío hacia adelante, calle central para Fraga, llega Pablo Rodríguez, firme y seguro, despeja el peligro de su área, manda fuera, lateral para Semillero. Este es el equipo fútbol de Sacramento, FM 101.9, instantes finales de la final del torneo Apertura en Primera División, donde Progreso por ahora se está quedando con el título. Copa que lleva el nombre de Luis Martiarena, está ganando el equipo de Marcelo Pereira 2-1 frente al equipo de Jorge Torres. Goles de Nicolás y Nahuel Martiarena para Progreso. Había abierto la cuenta Emiliano Bonjour para Semillero, todos los goles en el primer tiempo. Se apura Semillero, lateral por izquierda, lo va a hacer Calistro. 49 ahora del segundo tiempo. Jugaron en corto, viene para Emiliano Barolín. Levanta la pelota hacia adelante para Bonjour, mano a mano con Rodríguez, ganó Pablo Rodríguez, despeja el peligro para Badín hacia adelante en offside, pero a ley de la ventaja continúa con esa pelota Semillero, bien Morales ganando esa pelota, toca para Calistro por izquierda, el centro a la media luna, saca Rebollo, esa pelota se va a ir afuera me parece, la dejó ir Barolín, lateral que le corresponde al equipo de Semillero por izquierda.
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0: Y hay falta allí sobre Rey cuando impulsaba el balón Beltrán sobre Rebollo. Tiro libre que le corresponde a Progreso, 50 minutos de 51, adicionó 6 el árbitro a la rama. Estamos llegando al final del partido, está ganando Progreso 2-1 y tiro libre en salida para el equipo de la Cuchilla.
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0: Todavía no se hace el tiro libre, quizás algún minuto más pueda adicionar la rama, para mí debería de hacerlo, le va a pegar Barragán este tiro libre en salida, ya lo hace, lo pone en carrera por derecha Nicolás Martiarena, incansable, cae Nicolás con falta, dice el árbitro la rama, gana metros en el campo de juego y gana la falta, Nicolás, tiro libre para Progreso, casi 51 del segundo tiempo.
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0: Le va a pegar Chevalier, instantes finales de esta gran final del torneo Apertura, un verdadero partidazo nos han regalado Progreso Semillero, Semillero Progreso, la juega Chevalier hacia adelante para Badín, bien Morales anticipándose, que sale por izquierda, final del partido, así lo indica el árbitro Marcelo Larrama, Progreso campeón del torneo Apertura en Primera División, en un lindo partido, pero sobre todo un gran primer tiempo con mucha dinámica, mucha verticalidad, realmente emocionante. Gran final nos han regalado Progreso y Semillero aquí en el Estadio de Juventud. Progreso campeón del torneo Apertura de la Copa Luis Martiarena, muy festejado este título y me imagino también a la familia Martiarena. ¿Y de qué manera se dio esta final? No, parece un guión de película porque Nicolás y Nahuel fueron los goleadores. en esta gran final aquí en el Estadio de Juventud. Se saluda a los protagonistas de buena manera como corresponde. Gran final nos han regalado aquí en el Estadio de Juventud. Se vienen los festejos, la entrega de la copa. Ya está Juan Manuel Fernández dentro del campo de juego para lo que va a ser la entrega por parte de la copa del presidente de la Liga, Matías Charró. Seguramente también allí de la familia Martiarena para entregársela al Club Atlético Progreso, que ha conquistado el primer torneo de la temporada y asegura su boleto al menos en la semifinal oficial, buscando el ascenso a la próxima temporada de la División A. Dame dos de Walter y volvemos aquí a cabina.
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0: Muy bien, allí la gente de Semillero aplaudiendo a sus protagonistas. La verdad que gran partido de Semillero. Que bueno, no se pudo dar en esta final, pero tiene que levantar cabeza el azulgrana porque está primero en la tabla anual. Tiene que seguir de esa manera. Fue el primero de la apertura a la fase regular y ya tiene que continuar el elenco azulgrana en busca de seguir peleando por el clausura y la tabla anual. Tabla anual muy importante, hablando de la definición oficial en busca del ascenso a la A del año que viene, del año 2027. Se va a venir la entrega de la copa allí en el círculo central del campo de juego. Allí la familia Martiarena seguramente muy emocionada. Emocionada también la parcialidad de Progreso. Se va a venir, repito, la entrega de la copa allí por el ejecutivo de la liga. Lo veo a Matías Charró allí en el círculo central del campo de juego. Se arrima Progreso sobre su tribuna allí para hacer entrega de la copa. Se va a venir lentamente aprontando el recibimiento y el grito de dale campeón para el Club Atlético Progreso, comandado técnicamente por Marcelo Pereira. Allí los protagonistas que están hablando con Matías Charró, habla allí también uno de los directivos, Elías Magallanes, alentando a la gente allí en la tribuna opuesta donde estamos ubicados, aquí en la cabina del Club Atlético Juventud. Se va a venir la entrega entonces de la copa, festeja y celebra la gente de Progreso, que ha conquistado el título del torneo Apertura, que lleva un nombre muy importante para la institución de Progreso, como es la de Luis Martiarena. Salud campeón, felicitaciones al Club Atlético Progreso. Domingo de oro para el equipo de la Cuchilla de la Pólvora, que fue campeón en reserva y ahora es campeón de primera división. Allí se está haciendo la entrega de la copa por parte del ejecutivo de Matías Charró. Se la van a entregar al capitán, a Damián Castrillo. Allí lo voy a tener seguramente en un ratito Juan Manuel Fernández con el trabajo de notas, con lo que va a ser el momento también de la celebración de alguno de los protagonistas. Allí la copa que va a venir al cielo. Posterior el grito de dale campeón, todo muy festejado, la copa al cielo. Y volvemos a decir, allí salud campeón. Está abierto allí el micrófono para que ustedes puedan escuchar algunos festejos. Bueno, allí lo teníamos entonces, algunos gritos de dale campeón con el micro allí que está Juan Manuel Fernández dentro del campo de juego, muy celebrado, como para no, este título de la institución de Progreso. Las felicitaciones nuevamente a todos los que componen al Club Atlético Progreso, que al menos está en la semifinal oficial de la temporada en primera división, hablando del ascenso, lógicamente, de este año 2026. Voy contigo, Walter, y Juan te va a convocar allí desde la cancha para el trabajo de notas.
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2: Bueno, estoy con el capitán Javi Cánfora. Bueno, el fútbol siempre da revancha. Lo importante, creo que Semillero la peleó hasta el último instante, ¿no?
9: Sí, ¿qué tal, Juan? Buenas tardes. Sí, sí, a ver. Se nos escapa un partido que logramos hacer la diferencia y en cuestión de dos minutos nos damos vuelta el resultado y bueno, después se hizo cuesta arriba, no pudimos generar como para poder empatarlo. Pero bueno, quedarnos con la actitud del equipo, dimos todo al final. Es recién la primera parte del año, obviamente que esto te le da tranquilidad que la ganara, porque después esperaba, como quien dice, las finales, pero bueno, hay que mantener la calma, estamos primero en el anual, así que bueno, vamos a seguir por el objetivo firme, que por supuesto que es la ascenso.
2: Inteligencia, porque esto sigue.
9: Sí, obvio, no, hoy no se termina nada, ellos festejan, la verdad que vienen de 2 años haciendo las cosas muy bien, el paso se escapó, ahora bueno, lo logran, pero fue parejo, creo que puede haber sido por lo que era los dos. Merecido justo triunfo para Progreso y nosotros también tuvimos la altura como para poder llevarlo, pero bueno, es lo que tiene las finales. Llegan dos, pero la gana uno solo, así que lo que nos queda a nosotros ahora es levantar la cabeza, seguir laburando y afrontar lo que viene.
2: Claro que sí, felicitaciones por el partido.
9: Bueno, gracias Juan, saludo a toda la gente de Semillero, a la familia que está, que siempre apoya y bueno, como te decía, ahora ya arranca de nuevo el clausura el domingo, no queda tiempo de descanso y enfocarnos, que esto nos sirva de experiencia para agarrar más fortaleza y bueno, y afrontar lo que viene, que esperemos y si quiere que sea lo mejor para nosotros.
2: Vamos arriba.
9: Vamos arriba.
2: Javier Cánfora, el capitán del Semillero.
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2: Te están saludando a la oreja, Martiarena, en la entrega de la copa que le hicieron ya al capitán y a la gente de Progreso. Oreja, te tengo acá al lado. Qué lindo esto, ¿no?
10: Sí, la verdad, una felicidad. Y todavía todo porque Progreso, mis hijos lo hicieron los goles. Toda una felicidad completa, la verdad, y que me hubieran tenido en cuenta para este reconocimiento, no sé cómo se llama, es suficiente.
2: Exacto, que lo haya ganado Progreso, lo lindo.
10: Progreso, y mis hijos, los goles, todo, se dio todo un combo.

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1: Estoy con Fausto Clara, para nosotros fue el hombre del partido. Bueno, felicitaciones por este título.
2: Bueno, muchas gracias. Lo grupal yo creo que fuimos muy superior. El plantel de arriba abajo, todos metimos como tenía que ser. Creo que teníamos ese club en el corazón, del nombre que llevaba la copa, y así se dio.
1: Bueno, hoy jugaste una final.
2: Bueno, creo que todas fueron finales, todas jugamos como debía ser, algunas un poco menos, un poco más, pero todas fueron finales.
1: ¿Para quién va el título?
2: Bueno, va para toda la gente que vino a ver, para mi abuelo que no pudieron y para mi hermano que está allá arriba.
1: Vamos arriba, hermano.
2: Vamos arriba.
1: Muy bien, Fausto Clara, la figura del partido, delantero del elenco de Progreso.
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1: La nota con Elías Magallanes, bueno, directivo del Club Progreso. Estas son las lindas, ¿cómo andás?
3: Estamos contentos, felices. Se cumplieron los objetivos. Esta copa que acaban de ganar los chiquilines es la copa que queríamos ganar. Es la copa de un referente de años acá en el club. Estamos muy felices, no hay palabra para describir este momento. Para nosotros es muy importante el apoyo desde tu radio, desde tu lugar, siempre colaborando con nosotros. Para nosotros Fernández ha sido un pilar y también nosotros queremos reconocer a esa gente que ya ha estado del día uno con nosotros desde que empezó esta gestión. Los resultados vienen cuando tenés constancia, tenés entrega y sobre todo tenés esta unidad y esta familia que es Progreso.
1: Hay un equipo lindo trabajando.
3: Ni hablar. Un abrazo grande a todos y saludos.
1: Muy bien. Vamos arriba. Elías Magallanes, dirigente de Progreso, con la felicidad obviamente que corresponde.
0: 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Por más que tengas los
1: volúmenes. Bueno, está hablando Damián Castrillo, nos sumamos a la nota aquí con los colegas, con el colega Juancito, el marciano.
4: Sí, la verdad que sí, mitad de año lo trabajamos, creo que somos grandes merecedores de esta apertura. Bueno, sabemos que queda la etapa final, que es lo más importante. Esperemos que se nos dé este año el ascenso.
5: Bueno, ahora, ya el fin de semana que viene, a seguir cambiando el chip, a seguir trabajando de vuelta, ¿no?
4: Sí, sabemos que la primera fecha arranca de vuelta. Vamos a ver si podemos pellizcar esa tabla anual, que la verdad estamos bien posicionados. Esto es muy importante, pasito a pasito, pero ahora a festejar un ratito con los muchachos.
5: Parte a festejar, como siempre. Y bueno, vamos a ver qué pasa con Progreso.
4: No, muchas gracias, un abrazo grande.
1: ¿Para quién va dedicado, Turta?
4: Déjame dedicárselo a mi madre, que a veces me dice, te escondés para la nota y eso, siempre te escucha y eso. Y nada, para todos, mi hermano, mi familia, estamos muy contentos. Y a la gente de la cuchilla de la pólvora.
1: ¿Con qué club te encontraste?
4: La verdad que muy parecido a lo que es San Carlos, mucho sacrificio, gente laburadora, a veces son poco para cumplir lo que nosotros pedimos y eso, pero la verdad que la gente se lo merece porque a pulmón y a corazón, a garra, ese sentimiento del club de barrio lo tienen bien puesto y estoy muy contento de estar acá.
1: Felicitaciones.
4: Muchas gracias, Gallego.
1: Muy bien. La palabra de Damián Castrillo hablando con nosotros después de este título apertura del elenco de Progreso.
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2: Vamos poniéndole punto final a esta transmisión del equipo fútbol, donde Progreso se ha coronado campeón en primera división y en reserva. Vamos por orden. En reserva fue victoria de Progreso 1-0 frente a Central con gol de Lucas Castrillo y se quedó con el torneo apertura. En primera división, victoria de Progreso 2-1 frente a Semillero. Abrió la cuenta Emiliano Bonjour a los 21 del primer tiempo. A los 23 de ese primer tiempo empató Nicolás Martiarena y un minuto más tarde, a los 24, Nahuel Martiarena puso el 2-1 con el que terminó este partido, donde Progreso se quedó con la copa. Luis Martiarena, volvemos a felicitar al Club Atlético Progreso por esta obtención del torneo de apertura. Lindo partido que vivimos con Juan Manuel Fernández aquí en la cabina número 2 del Estadio de Juventud.
3: Exacto, Emi, bueno, lindo partido, por supuesto que sí, desde el minuto 1. Después, bueno, cuando llega el golazo que le dio la apertura del marcador a Semillero, y los dos minutos siguientes, bien lo analizaba el capitán de
2: Javier
3: Semillero,
2: Cánfora. Sí, comparto totalmente. Y ya el próximo fin de semana arranca el clausura, varios protagonistas lo mencionaron en las notas que vos estabas haciendo, Juan, y hay que seguir, no finaliza nada. Es cierto que Progreso dio un paso importante en lo que es la lucha por el ascenso a la Divisional A del próximo año, tiene al menos un cupo a la semifinal oficial. Semillero y Progreso, que son líderes, van a arrancar como líderes de la tabla anual con 14 puntos, el sexto lugar apenas lo separan 4 puntos, así que un clausura infartante en lo que respecta a estas 7 fechas de la fase regular, y me animo a decir que varios entonados para meterse al menos en instancia de semifinales del torneo.
3: Exacto. Bueno, y qué lindo que es que los homenajes se hagan en vida, qué lindo que es ver a toda la familia Martiarena allí acompañando a la oreja, que la copa llevaba su nombre. Lo que son las cosas, ¿no? Será la victoria y el título para Progreso con goles de sus dos hijos, de Nahuel y de Nicolás.
2: Un guión de película.
3: Ahí está.
2: Es un guión de película.
3: Es un guión de película, es una cosa que tiene todo esto, que tiene su magia. Hay gente creyente que lo verá por el lado de la fe, o gente, yo no soy creyente, pero no tiene nada que ver, o sea, o casualidad, no sé. El tema es que se da de esta manera y qué lindo. Y cómo lo disfruta la familia, que allí vemos sacándose fotos, está toda la familia, también Tati, la hija de la oreja, está toda la familia, con sus respectivas familias a su vez, ¿no? Obviamente, con todos los nietos y todos la familia Martiarena, disfrutando de este título, que para Progreso es muy importante, y también destacar la corrección por el lado del Semillero, no solo de los futbolistas dentro del campo de juego, sino también de la parcialidad azulgrana. Y felicitando y reconociendo también el esfuerzo. Semillero lo tuvo ahí, hasta el último instante del partido, peleando, buscando el empate que obligara a estirar la definición. Pero en definitiva, Semillero está como líder del anual, sabe bien que queda todavía la segunda parte del campeonato y que está en inmejorable posición para definir lo que va a ser la temporada 2026, y nada lejos de lo que es el objetivo, en definitiva, que es el volver a la Divisional A del fútbol de Colonia. Hoy vivimos una fiesta del fútbol de Colonia, todo salió bien, podrá discutirse algún fallo arbitral, lógico de este deporte, y es siempre igual, se podrá discutir lo que quieras, pero en definitiva, lo que se vivió aquí es una fiesta del fútbol, con dos campeones, en este caso Progreso en reservas y también en primera división, que celebran, que festejan lo que es esta nueva consagración de un equipo coloniense en la División Alve, y en este caso del elenco de Progreso. Felicitaciones para Progreso, también para Semillero, por el espectáculo brindado, y que esto sigue y que lo tienen muy claro tanto los futbolistas de Semillero como de Progreso.
2: Ahora sí, finalizado la apertura de manera oficial, el goleador en primera división fue Josney Mota con 6 goles.
3: Semillero.
2: Sí. Y en reserva, el goleador de El Parque, José Barca, también con 6 goles, son los goleadores que han tenido los torneos en la categoría del ascenso de la Liga de Colonia Capital.
3: Bueno, la verdad es que notable, ¿no? El futbolista que destacamos del semillero, el jugador que hizo el gol, Emiliano Bullur, el jugador de Peñarol de Tarariras, llegó este año para reforzar, no estaba tan equivocado. Yo me dijeron, bueno, que es de la zona de semillero, tal vez que tenía pasaje por formativas, etcétera, pero pensé que era uno de los pases que consiguió semillero para esta temporada de futbolistas de otras ligas, en este caso de Tarariras. De Peñarol de Tarariras llegó el padre de este chico, de Bonjour, jugó en semillero en otra época, ¿no? Y vive así en la zona, pero llega proveniente de Peñarol de Tarariras. Es una de las incorporaciones que tuvo semillero para este campeonato, hablando del arquero Beltrán y hablando también del goleador Mota de este campeonato del ascenso. Vamos a realizar, Emi, lo que es el sorteo de del gorrito, de los amigos de Cool Estampados. El ganador es el amigo Forlán, Andrés Forlán, que se comunicó ayer, que nos mandaba mensaje. Generalmente participa y está siempre atento a las emisiones del equipo fútbol. Así que Andresito Forlán, creo que trabaja de pistero en una estación de servicio, le va a venir bárbaro. El gorrito de Cool Estampados con el escudo que él quiera ponerle, ya nos vamos a poner en contacto con él y con el resto de los ganadores. El fin de semana pasado regalamos la bandera para alentar Uruguay de los amigos de Universol, que lo ganó Florencia Balbuena, que también estuvo de celebración y festejo. Así que bueno, los oyentes del equipo fútbol que siguen recibiendo los regalitos, que a nosotros realmente nos encanta.
2: Muy bien, vamos cerrando entonces esta transmisión de domingo, juega Uruguay. Ojalá ganemos hoy, terminemos el domingo contento, pero lo más importante, que terminen bien el domingo. Cuídense del frío. Exacto. Principalmente, mejor comienzo de semana. Nosotros ponemos recta final en la apertura, porque el próximo fin de semana se define la divisional A. Exacto. Ya ponemos segunda, en cambio la temporada, hablando del torneo clausura que va a arrancar el próximo domingo, si no me equivoco, hablando de la divisional B.
3: Bueno, y el reiterar el saludo y las felicitaciones, ¿sí? Para todos, ¿eh? Para los equipos, para las parcialidades y para la organización también de estas finales de la divisional B, que fueron una fiesta. Que pasen muy bien, muy buenas tardes, buen fin de semana o buen fin. Buen final de domingo, El abrazo grande para Gustavito. Vamos arriba, Gustavo, toda la fuerza, y el saludo para su familia y también para Walter González. Nos vemos, un abrazo.

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1: Estamos en el minuto 88 y Uruguay y Cabo Verde empatan 0-0. Ahí vemos que Bielsa tiene una sorpresa en el banco de suplentes que no la tenía nadie. 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